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4: Grupos feministas clausuraron de manera temporal las oficinas del PAN en Chiapas tras la impugnación del partido ante la Suprema Corte sobre la asignación de candidaturas especialmente a mujeres en 62 municipios. El PAN critica que la confirmación de los 62 municipios exclusivos para mujeres de cara a las municipales de 2027 fueron realizados por la Junta de Coordinación Política del Congreso del Estado y no el Instituto de Elecciones y Participación Ciudadana, IEPC, que es el órgano autónomo especializado. La cuestión aquí es que sea cual sea la resolución de la Suprema Corte de Justicia de la Nación, la polémica no está favoreciendo al PAN, un partido que solo gobierna en un municipio y solo tiene un diputado local en Chiapas.
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0: 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Son las 6:03.

0: Muy buenas tardes, mi gente bonita. Sean bienvenidos a esta emisión de Conecta Line. Delicioso miércoles, ya listos para tener el gran flow, pasarla increíble, sobre todo para olvidarnos de todo lo malo y comenzar con lo bueno. No me encuentro solo, a mi lado está un sujeto increíble, ya considerado parte de mi familia, porque nunca olvidaremos estos días, estos momentos que Dios nos ha dado la oportunidad de convivir juntos, mi compañero de trabajo y amigo, el buen Lacho, el dragón milenario.
1: Bienvenido, gente, adelante y al
0: Está ocupado ahorita, está haciendo lo que viene siendo. ¿Qué está haciendo? Estás haciendo ya tu altar de muerto ahí. Mañana no viene nadie, iba a venir alguien, pero pues ya no se pudo porque pues ayer falté. Está lloviendo y por eso no vino, ¿verdad? Nevó, no logró cruzar los ríos y mares de Tuxtla Gutiérrez. Su escoba, no pudo venir, está enferma. Ednita, nuestra bruja de confianza, está enferma, no pudo venir, lo siento mucho. Igual yo tampoco pude venir el día de ayer, chicos. Pero ya andamos acá porque el show debe continuar, ya saben. Y pues bueno, sean bienvenidos a Conéctala, una emisión especial donde vamos a tirar bastante cotorreo, bastante barrio, nos la vamos a pasar increíble, pero no sin antes platicarles que, pues bueno, el día de ayer no pudimos llegar porque desgraciadamente hubo una pérdida muy importante ahí en mi familia. Mi hermanito Chiquilín, el muchacho alegre, se nos fue de acá. Así que el día de hoy vamos a dedicarle este programa porque el show debe continuar y la sonrisa de oreja a oreja que tenías, mi querido Irán, siempre va a estar aquí presente en este corazón. Así que nos vamos a ir a un corte con esta Roluki especialmente dedicada para ti, mi hermano. Que

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0: 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Son las 6:13.
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0: Son las 6:18. 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

0: Y andamos de regreso, mi querido público maravilloso. Dejen entrar en modo conéctala y salir del modo dolor. Oigan, y hoy les tengo algo que me parece bastante increíble, porque resulta que al fin se le hizo justicia, nada más y nada menos, que al hombre araña. Hombre, que araña, tú que siempre nos escribes, ya se te hizo justicia, bro. Así es, porque resulta y resalta que allá en Estados Unidos, allá en Queens, Nueva York, ¡uy! ¿Cómo conocemos Estados Unidos? Resulta que en el barrio de Forest Hills, dentro del distrito de Queens, Nueva York, van a ponerle el nombre a la calle de Spider-Man Way. ¡Guau! Para todos los amantes de los cómics, los amantes de Marvel y a los que les gustan las buenas historias, ya sabes que esto de los superhéroes está de moda, ¿eh? O sea, y nunca va a pasar de moda, porque es algo que existe desde, tiempísimo, de cuando apenas los dibujos estaban mal hechísimos. Y poco a poco fueron evolucionando hasta convertirse en una cuestión cinematográfica. Estamos hablando de películas. Qué loco, ¿no? Y ahora, traer todo este universo de los cómics, llevarlo a la vida real, porque es algo que mucha gente vive. La gente que colecciona historietas, que coleccionan juguetes, los niños, que también les gustan estos personajes, que inspiran valentía, que inspiran superación y resiliencia, ¿no? Creo que al final de cuentas todo hombre o mujer que quiere convertirse en un buen ser humano o sentirse un superhéroe se identifica con estos icónicos personajes de la cultura popular. Y la verdad es que a mí me parece súper chido que Spider-Man vaya a tener una calle ahí de dentro del distrito de Queens. ¿Por qué en Queens, dirás tú, que a ti no te gustan los cómics? Tú que le dices a tu hombre, ay, ya compraste otro tu juguete. ¿Tú qué le dices a tu hombre? ¡Ay, otra tu historieta! ¡Ay, carísimo tu libro de historietas! ¡Ay, sí! Pero a tú leyendo Las 50 sombras de Grey, ¿verdad? ¿Por qué me lo estás criticando a mi compadre? Déjalo que gaste su quincena, lo que sea. Pues bueno, ¿por qué en Queens? Porque resulta que justamente Spider-Man es un Spider-Man de barrio. Es un Spider-Man cholo. Es un Spider-Man cholo, de esos que llega a la calle, llega a tu casa y te dice, préstame un peso, de esos que dice, ya te la sabe, bro. Pues resulta que, pues sí, es un Spider-Man de barrio ahí en el distrito de Queens. Por eso siempre es el amigable hombre araña, el amigable vecino hombre araña. ¿Por qué? Porque pues forma parte de esta cuestión local. Aquellos que vieron la última película de Spider-Man con Tom Holland, pues sabrán a qué me estoy refiriendo. Y tú, señora, que no te gustan los cómics, ¿en qué momento ya vas a darle una oportunidad? Y fíjense que esto me trae una cuestión a mi infancia. Gracias a Dios nunca tuve el problema de que a mí me reprimieran en cuestiones de ver películas o caricaturas de superhéroes o anime, etcétera, porque no teníamos televisión. Esto es irreal. Yo nada más me ponía en la ventana a ver la televisión del vecino diciendo, ¡súbale volumen, vecino! No se escuchaba nada. En ese tiempo, pues no había Netflix ni nada. Todo era a través del Canal 5. Oye, pero yo sí conozco algunos a los que sus papás le decían, no, ese Goku es del diablo, güey. Ese Pokémon, el Pikachu, son demonios. Ay, no, es a Heidi. Y su abuelito seguro es del Chamuco. ¿Ultraman? ¿Qué es eso de Ultraman? Está disfrazado, seguramente no. ¡Ay, no! Los tazos hoy son del Chamuco. ¡Ay, ese el hombre araña parece un monstruo! Mi abuelita les decía ojos de bola, la verdad. Esos son los ojos de bola. Ojos de bola. Porque según eran así como ojo de bola, le gustaba. Así lo decía, ahí una viejita que esperas. Pues ahí ahorita seguiremos hablando de eso. Dime y cuéntame si alguna vez a ti tus papás, hombre adulto de 30 años, te llegaron a prohibir alguna caricatura o serie de mientras nosotros regresamos. Ya sabes, este programazo nos vamos dedicado a chamaco. Vámonos un corte.
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1: 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Son las 6:24. 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
1: Son las 6:28.

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0: Ya volvimos, mi querido público maravilloso, y el día de hoy estamos hablando justamente de un poco de pues, los personajes de la cultura popular. Bien decíamos ahí que pues ya al Spiderman le van a poner su calle, la neta. Oigan, y a lo que yo voy aquí en Tuxtla, ¿cuándo van a poner una calle con mi nombre y el del Hacho? ¿Qué está pasando, señor? Mero, el jefazo de jefazos. Chilaquil, le van a poner aquí. Aquí vivió el chilaquil. Ya me hice difunto. Ya. Aquí vivió el chilaquil. Y aquí se orinaba el dragón milenario. Le vamos a poner. Y le vamos a poner un letrerito para que sea un lugar turístico. Que yo sé, no sé ustedes, díganme, que en algunas calles de Tuxtla Gutiérrez y también en San Cristóbal llevan nombres, creo que igual en Comitán, llevan nombres de artistas plásticos, escritores famosos, escultores famosos, personajes ilustres de nuestra maravillosa intelectualidad chiapaneca, pero yo no veo que pongan una calle con el nombre de Rayleigh Ibarra, o Barba, ¿no? Rayleigh Ibarra es, ¿no? Rayleigh Barba o Barra. Ah, no, Rayleigh Barra sí hay, pero Rayleigh Barba no. Yo no veo que pongan uno con el nombre de Julión Álvarez. ¿Qué pasó? O sea, así lo llevan a todos los conciertos y es nuestro, técnicamente nuestra orquesta oficial chiapaneca, pero no lo llevan, no le ponen nombre a una calle. Póngale un parque a mi querido Julión. Oigan, que por cierto, el otro día estaba yo con unas amigas de Guadalajara y ellas no sabían que Julión es de acá de Chiapas. Y cuando les dije, mira, esta es la joya de la corona, baby. Mira. ¿Ese? ¿No lo ves? ¿No ves esa belleza? Esa belleza hermosa y sombreruda es aquí de Chiapas. Chiapas porque ellas dicen Chiapas. Y ya le dije, no se dice Chiapas, se dice Chiapas. Oigan, y regresando a lo que les decía, que el Spiderman ya tiene ahora, pues, su calle. ¿A quién le pondrían una calle ustedes? La neta. Deberían de llevar, por ejemplo, el de Amich. En el centro deberían de ponerle nombres a las calles de estos personajes ilustres de Tuxtla Gutiérrez. Que mucha gente que nos escucha de fuera no sabe de quiénes hablamos. Pero hay personas que por su propia esencia, su propia vestimenta y su propia humanidad, y a veces porque dan miedito acercarnos a ellos, se han convertido en personajes ilustres. Como la Pituca, el famoso Pituca, que tiene meses que no lo veo, ¿eh? ¿Dónde andará ese compa? La Thalía, obviamente, vendedora de elotes. Ahora la reciente TVA, también personaje ilustre. Pónganle una calle a Pacoyazo y al Sonrix. Al lado de la mía, por favor, para que ahí sí llegue gente a ver nuestra calle. ¿A quién le podrías caer? Tenemos mensajes, gracias a la gente hermosa que me está mandando sus mensajes el día de hoy en este programa. Les vamos a ir a un pequeño corte y regresamos. Recuerden que andamos dedicándole al chamaco este programa. Vamos.
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1: 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Son las 6:38.
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0: Son las 6:42. 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
1: 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Son las 6:48.
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4: Son las 6:52. 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
3: Grupos feministas clausuraron de manera temporal las oficinas del PAN en Chiapas tras la impugnación del partido ante la Suprema Corte sobre la asignación de candidaturas especialmente a mujeres en 62 municipios. El PAN critica que la confirmación de los 62 municipios exclusivos para mujeres de cara a las municipales de 2027 fueron realizados por la Junta de Coordinación Política del Congreso del Estado y no el Instituto de Elecciones y Participación Ciudadana, IEPC, que es el órgano autónomo especializado. La cuestión aquí es que sea cual sea la resolución de la Suprema Corte de Justicia de la Nación, la polémica no está favoreciendo al PAN, un partido que solo gobierna en un municipio y solo tiene un diputado local en Chiapas.
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0: 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Son las 7:02. 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

0: Estamos de regreso en la segunda hora de Conéctala, mi querido público maravilloso. Y el día de hoy andamos recordando a personajes de la cultura popular, pero sobre todo recordando cuando éramos unos pequeños pubertos o unos pequeños infantes más bien. Y mirábamos las caricaturas, éramos fanáticos de todo. Acuérdense que salía muchos promocionales. Aún estoy enojado porque han quitado muchos personajes de caricaturas o de personajes populares en algunos alimentos o chucherías que solíamos comprar. Siento que la vida era un poco más divertida. Chocomil. Quitaron a Pancho Pantera, sí, tienes razón. Ese mi Pancho, ¿dónde andará, no? ¿Dónde lo...? Ese Pancho, Panchito era loco, te hacía crecer, te ponía fuerte el Pancho. Siento que el día en que se acabó eso también, algo mágico se perdió en nuestro México maravilloso, porque a final de cuentas somos muy folclóricos, somos muy imaginativos, muy surrealistas, dijera Salvador Dalí. Al punto en el que creamos e inventamos cosas, nos sacamos cada chorreada. Yo siento que sí era mercadotecnia, pero también le daba sabor a la vida. ¿Sí? ¿Sí te lo creías? Sí, claro que sí. Y comprabas las cosas también porque el personaje era bueno, exactamente. Pero pues también ya si tus papás eran bien mensos y les valía queso y te compraban lo que sea, ya era cosa de ellos, ¿no? Pero les voy a decir algo, por ejemplo, algo que yo envidio en Japón es que ellos tienen una mercadotecnia muy, muy estricta. ¿A qué me refiero? O sea, ya los personajes de caricaturas, los personajes de dulces y todo esto son muy, muy importantes, que hasta se convierten en cosas icónicas en ese país. Pero ahí va la cosa, la que yo digo, o sea, a veces hacemos cosas pensando que hacemos el bien, pero también dañamos un poco lo que es nuestra identidad. En el caso de México, el hecho de haber quitado todos esos personajes, lo veo súper mal. ¿Por qué te lo digo? Porque, por ejemplo, allá en Japón, en vez de decir, no, es que la mercadotecnia hace que los chamacos consuman más chucherías, sí, los hace más gordos, ay, sí, no, es que comen más porquería, no, ¿sabes qué es lo que hicieron? Eliminaron los azúcares refinados, hicieron que en el empaque de cada producto de dulces, comidas, etcétera, se muestre el tamaño, el tamaño que tiene el dulce que vas a encontrar adentro. No es como esas hinches papas que son puro aire. No, ahí realmente, sí, todo es aire, comes aire con papa. Sobre todo que hay una hinche papa, la de los colmillitos, como me encanta, porque esas me encantan. Pero cuando los compro trae 7 colmillitos. 23 varos vale ya esa onda ya. Imagínate, 23 varos entre 7 colmillitos, ¿a cuánto sale cada colmillito? Bastante, no sabemos matemáticas acá, pero... Ay, tú haz la cuenta ahí que nos estás escuchando. Entonces yo digo, ¿qué estamos haciendo realmente mal? ¿O qué estamos haciendo realmente bien? No lo sé. De mientras me voy a leer mejor un mensajito. Dice por acá, la esquina de Spider-Man con Duende Verde. Ya le puse yo aquí, a la vuelta del consultorio del Dr. Octopus. Ahí donde está el medidor del choker. Dice por acá, ya, amigas de Guadalajara, dice, seguro eran de Ochuc. ¡Uy! También eran de Ochuc. ¿Qué dice por acá? Hola, buenas tardes, ya en sintonía contigo. Gracias, soy tu fan. También te mando un maravilloso abrazo. Bueno, regresamos a un pequeño corte y volvemos a este programa que se llama Conéctala.
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0: Son las 7:15. 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
4: Las cosas cuando éramos niños a la actualidad han cambiado demasiado. Desde la decoración, si tú te volteas a ver, ya todo es gris y negro. Aburrido, cabrón. Y antes habían colores. Los carros, la mayoría ahora son gris, blanco, negro, azul. Y ya no hay nada más. Antes veías los bochos relucientes de colores exóticos. Veías por ahí un carro amarillo y le dabas un guamazo a tu compadre, recordando esos momentos gratos de la niñez. Hasta las televisiones, ahora todo es negro, cabrón. No, espérate, no era ese. ¡No, que no era ese! Doble zape por eso. Ahora todo es negro, cabrón. Todo. No sé en qué año empezó todo a comenzar a hacerse gris, porque recuerdo, de hecho, que hasta las radios eran de diferente. Es, el mío no es negro. El mío no es negro. Yo soy artista y lo pinto de colores. Si tu, el tuyo es negro, si el tuyo es negro, te invito a que vayas al doctor porque hay algo mal ahí. El urólogo te va a checar a ver qué está pasando ahí. No sé qué pasó, pero recuerdo de hecho que empezaron a salir estos famosos modulares con un montón de bocinas. Y eran plateados. Ahí empezaron. ¡Pinches modulares! Estuvieron los modulares. La culpa lo tuvieron los modulares, cabrón. Acabo de descifrar de dónde viene toda esta cadena de colores neutros. De que hay el minimalismo. Okay. Me da mucho coraje. Pero ¿sabes por qué me da más coraje? Porque la neta es que todo se ha vuelto bien sencillo. Al punto en el que ahora los juguetes son una verdadera cochinada. Pero señora cochinada, Acuérdate, ahí te va, te voy a revivir un recuerdo desde lo más profundo de tu cerebro y de tu corazón de cuando eras niño. Antes, comprabas tus Hot Wheels y en la parte de abajo venía todo el motor, todos los tubitos, el diseño así chingón, bien trabajado de tu carrito. Hasta te daba ganas de voltear a ver qué traía. Y venía el logo, decía Hot Wheels, ¿no? Después ya nada más venían unos cuantos tubitos. Ahora lo volteas y nada más dice Hot Wheels. Ya no trae nada, güey. Y es de plástico la parte de abajo. O de saber qué resina, o saber qué cosa sería. Claro que no, antes las hacían de aluminio. Y aunque sea de papel aluminio, que te lo pongan abajo, güey. No, que nada quieren hacer. Además, el molde no cambia. Y la verdad estoy enojado, la verdad es que sí hemos dejado. Ahora, mira, ahora que se viene Halloween, neta, a sus hijos, ¿por qué dejan que se vistan de bocinas? El año pasado salían de bocinas, de cámaras. Entiendo que hay modas, pero ¿por qué no mexicanizan el asunto, pues? Que se vistan de pan de muerto. Que se vistan de gaznate. De Putzinú. Si tienes tres hijos, vístelos de nuegaditos. Ya, neta, ¿cuál sería tu disfraz mexicano, pinche lacho, güey? ¿De qué te vistiríamos? De elote, de esquite, cabrón. De un esquite con el palo. No, de un elote con el palo adentro. Vámonos un corte y regresamos. Los quiero mucho.
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0: 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Son las 7:23.
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0: Son las 7:27.

Ahí llegó la calaca, dijo: mira qué gacho, no tenemos para ti milacho, mejor vete al rancho, Lacho, allá te van a dar otro pedacho. ¡Bomba! Me autosaqué una risa, lo necesitaba. Pero miren, gente, les tengo información. A ver, a ver, a ver. 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Vayan preparando sus calaveritas, porque pronto regalaré otro boleto para el Cine Suki. Que si no han ido a ver la película del Resident Evil 0, se la recomiendo, ¿eh? Se van a divertir. Vale la pena ver esa película. También una de las hermanas brujas, que no recuerdo su nombre, pero son de brujas. También se la recomiendo, está bien buena. También la de Avengers, la de Extra Point, que reestrenaron. Vayan a verla, también está buenísima, porque trae una escena extra para que entiendas el Avenger Doomsday. Pues bueno, regresamos a lo que estábamos. ¿Tenemos tiempo todavía? Sí, tenemos mucho tiempo. Muy bien. Pues regresamos a lo que les venía diciendo. Allá en nuestra infancia hubo una época que se le conoció como la cacería de brujas animadas. ¿Por qué? Porque quemaban tazos, quemaban álbumes de Dragon Ball Z. Ese tu muñeco del Caballero del Zodiaco que se le caía el brazo y nunca se podía poner la armadura, tu mamá lo tiró. Ahorita valdría mucho dinero, pero tu mamá lo tiró. Ese Hulk, tu mamá lo tiró. Ese Transformers que nunca podías transformar, tu mamá lo tiró, era del demonio, güey. Ese Bugs Bunny, tu mamá lo tiró, güey. El demonio de Tasmania se llamaba, güey. Decía, ¿es un demonio? Ese no lo tiró tu mamá, lo agarró y lo puso en su nacimiento. Pues resulta que hay una cuestión mitológica de miedo con los tazos de Tiny Toons, ¿te acuerdas, no? De estos, los Tiny Toons famosos, personajes que también pertenecían a la franquicia de Warner Brothers de los Looney Tunes, pero eran como los hermanitos o los hijos que iban a la escuela y todo el show, ¿no? Pues resulta que uno de los mitos más fuertes nació a mediados de los 90 con el tazo número 7 de los Tiny Toons. ¡Ay, tengo miedo! Mentira, estoy triste. La leyenda se difundió el rumor de que una niña se quedó jugando tarde por la noche con el tazo número 7. Le gustaba jugar el tazo. ¿Y qué pasó cuando la niña estaba en la madrugada jugando tazos solita como loca? ¿Quién jugaba tazo solito? ¿Qué sucedió? Pues cuenta la leyenda que supuestamente el personaje de Elvira, que era el del tazo número 7, cobró vida y salió del plástico y la poseyó. ¡No más! El pánico llevó a miles de mamás
a inspeccionar las mochilas de sus hijos al ver que sí tenían a la Elvira ahí, que estaba embrujado. Dijeron, no, esto no es bueno. Ese chiste es brujería, es del demonio, güey. Es del demonio, bro. Y lo quemaron. Pobre la Elvira. Yo digo que esta cosa nada más hacía que se hicieran más ricos los güeyes, porque tú te enojabas, te entristecías, llorabas de coraje, ibas a patalear. ¿Por qué me quemaste mi taza del Pikachu? Y lo volvías a comprar el lunes, güey. Y hasta que tu mamá lo encontraba otra vez debajo de la cama, güey. Y decía, no, ahora sí se va a volver algo satánico porque lo estás poniendo abajo. Dice, ¿puedo ir con mi botarga de Pepe Cruz? Dale, padre, todo lo que quieras, en la vida eres libre. Bueno, vamos a ir, decime. Pues nada más le pintas el bigote y ya es decime. Vámonos un corte y regresamos, esto es corto.

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¿Tuyo? ¿Tuyo? ¿Tuyo? ¿Tuyo? Dime. Oigan, ya volvimos, mi querido público maravilloso. Los amo mucho. Gracias por estar con nosotros el día de hoy en este programa maravilloso. Les mando un saludo a nada más y nada más que mi compadre Lick Eric Gómez. Eric Gómez, perdón. Quien está pues ahorita sintonizando. Te mando un abrazo, hermano. Tú ve como quieras. Si quieres, ven cuerado a la carrera de botargas. Yo sé feliz. En este programa promovemos la libertad. Dice por acá, buenas noches, saludos y ánimo, mi hermano. Gracias, amigo, gracias por el ánimo. Ahí vamos, ahí vamos. No es la primera vez. Ya sabemos a qué sabe esto. Oigan, pues el día de hoy estuvimos hablando justamente de cosas de niños, ¿no? De cómo la niñez, envidiennos los de ahora, era más chida, la neta. Salías a jugar a la calle, tu papá sí te quería y te llevaba al parque. Te daban tus 10 varos y te ibas y comprabas un chingo de chucherías, ibas bien feliz. Tu calle no tenía pavimento, terminabas con la rodilla raspada, pero jugabas fucho, no había rollo, no había balón, pero agarrabas un pedazo de frutzi, porque esas no se rompían por nada, ¿eh? Era uno, pero verdaderamente una persona alegre, un ser humano bonito. Siento yo que la mejor infancia fue la mía, lo siento, me van a disculpar. Yo sé que ahorita los niños tienen más acceso a cosas, pero yo, mira, te voy a decir algo importante. Tú, si ya eres papá, tienes hijos, trata de darles una infancia bonita como la que tú viviste. No las cosas malas, porque todos tenemos algunas cuestiones de niños, ¿no? No podemos ir en saldo blanco, dijeran, ¿no? O sea, siempre hay cosas negativas, pero lo bonito que tuviste, lo hermoso que viviste, dáselo a tus hijos. Regálales algo que refuerce su infancia, porque al final de cuentas esos son los cimientos de lo que va a ser un gran ser humano en un futuro. Y si tú le enseñas cosas buenas, cuando ellos sean grandes van a ser buenas personas, seres humanos. No van a tener que andar ahí del tingo al tango, o no van a tener que andar aguantando cosas malas. Al contrario, van a ser seres humanos increíbles. Y si ya está grande tu chipilín, dale cariño, ámalo, y lo más importante, dale su tiempo, cómo no, llévalo al parque, lleva a jugar, haz una actividad con él, créeme. Y te lo dice una persona que tuvo un padre muy cariñoso, pero que sí, no fue un padre muy dedicado en las cuestiones de te voy a enseñar cosas, pero siempre me llevaba a los parques, siempre me llevaba a jugar, siempre me daba esos momentos de recreación bonita, y créeme que yo lo llevo en mi corazón, y gracias a eso creo que soy, intento ser una buena persona, ¿no? Y pues bueno, antes de irme, no se olviden que este programa se lo dedicamos al viejón hermoso de mi hermano, que pues desgraciadamente se nos fue, a mi pequeñín. Y pues nada más les queda decirles que, como siempre, ya saben que este programa siempre terminamos con un modo romántico, amoroso, de que pues no queda más que a veces aceptar lo difícil que es la vida, pero ¿saben qué es lo que yo siempre les digo? Vayan y abracen a las personas que quieren, a las personas que tienen, valoren realmente el tiempo que esos seres humanos les dan, porque el tiempo es la moneda más cara. Y una vez que se acaba, ya no tienes para pagar. Y se acabó el momento. Nunca más los vuelves a ver. Así que nos vamos, obviamente, despidiendo al muchacho alegre. Cómo no. Te amo, hermanito.

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1: 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Son las 7:41.
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12: Son las 7:45.
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10: Son las 7:55.
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3: Grupos feministas clausuraron de manera temporal las oficinas del PAN en Chiapas tras la impugnación del partido ante la Suprema Corte sobre la asignación de candidaturas especialmente a mujeres en 62 municipios. El PAN critica que la confirmación de los 62 municipios exclusivos para mujeres de cara a las municipales de 2027 fueron realizados por la Junta de Coordinación Política del Congreso del Estado y no el Instituto de Elecciones y Participación Ciudadana, IEPC, que es el órgano autónomo especializado. La cuestión aquí es que sea cual sea la resolución de la Suprema Corte de Justicia de la Nación, la polémica no está favoreciendo al PAN, un partido que solo gobierna en un municipio y solo tiene un diputado local en Chiapas.
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4: Son las 8:04.

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0: 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Son las 8:11. 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
0: 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Son las 8:13. 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

0: 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Son las 8:23.
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0: 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Son las 8:26. 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
0: 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Son las 8:41.
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0: 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Son las 8:43. 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
0: 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Son las 8:52. 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
3: Grupos feministas clausuraron de manera temporal las oficinas del PAN en Chiapas tras la impugnación del partido ante la Suprema Corte sobre la asignación de candidaturas especialmente a mujeres en 62 municipios. El PAN critica que la confirmación de los 62 municipios exclusivos para mujeres de cara a las municipales de 2027 fueron realizados por la Junta de Coordinación Política del Congreso del Estado y no el Instituto de Elecciones y Participación Ciudadana, IEPC, que es el órgano autónomo especializado. La cuestión aquí es que sea cual sea la resolución de la Suprema Corte de Justicia de la Nación, la polémica no está favoreciendo al PAN, un partido que solo gobierna en un municipio y solo tiene un diputado local en Chiapas.
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4: Son las 9:04.
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7: ¿Ya sabes qué preparar para la comida de la semana? En el platillo sabio de hoy, la chef Mónica Mannion nos comparte una receta de lomo de cerdo en salsa cremosa de mostaza. Una opción sin complicaciones para que comas bien y cuides tu presupuesto.
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8: Bienvenidas y bienvenidos a Revista del Consumidor Radio. Soy la chef Mónica Mannion y para el platillo sabio profeco de esta ocasión prepararemos un delicioso lomo de cerdo en salsa cremosa de mostaza acompañado de un puré de papa rústico. Los ingredientes que vamos a necesitar son 900 gramos de lomo de cerdo, 5 papas blancas grandes, 200 mililitros de crema, 2 cucharadas de mostaza Dijon, el jugo de un limón y su ralladura, 60 gramos de mantequilla sin sal, 500 mililitros de leche, 3 dientes de ajo finamente picados, un pequeño manojo de perejil, aceite, sal y pimienta al gusto. Vamos al procedimiento. Comenzaremos pelando las papas y cortándolas en trozos grandes para cocinarlas en agua con sal durante 10 minutos hasta que estén suaves. Escurrimos y machacamos con 60 gramos de mantequilla sin sal y leche caliente. De verdad, no tienen que machacar hasta que se quede muy suave la papa. Podemos dejar esos pedacitos que nos van a dar una textura rústica y es exactamente la que necesitamos. Para terminar el puré, sazonamos con sal y pimienta negra molida. No hay que olvidar probarlo para saborear la sazón y que este sea de nuestro gusto. Cortamos el lomo en medallones y después lo salpimentamos. Ojo, es muy importante lavarnos las manos después de manipular la proteína para evitar cualquier tipo de contaminación. Después, agregamos 2 cucharadas de aceite al sartén, doramos los medallones por ambos lados hasta que estén bien sellados y cocidos. Para esto, el sartén debe estar bien caliente. Los retiramos y los reservamos en un plato para que en esa misma sartén cocinemos la salsa y tome el sabor de la proteína y el sellado. Para la salsa, sofreímos ahí mismo 3 dientes de ajo finamente picados. Luego, añadimos 3 cucharadas de mostaza Dijon, 200 mililitros de crema, el jugo de un limón y su ralladura. Mezclamos y cocinamos a fuego bajo durante 2 o 3 minutos. Y no se imaginan qué espectáculo de salsa. Se puede utilizar con cualquier otra proteína o pasta. De verdad, la tienen que probar. Regresamos el lomo a la sartén, lo cubrimos con la salsa y lo tapamos. Dejamos cocinar 2 o 3 minutos. Para emplatar,

0: servimos 2 medallones de lomo, los bañamos con esa deliciosa salsa y servimos una porción generosa de puré de papa. Lo último es darle ese toque fresco y agregamos el perejil finamente rallado. No olviden que el platillo Sabio Profeco es fácil de preparar, tiene muy buen sabor, aporta un balance nutricional y en este caso rinde para 6 porciones. Anímense a prepararlo y cuéntenos en nuestras redes sociales cómo les fue. No olviden que también pueden ver esta receta en el canal de YouTube Profeco TV. Soy la chef Mónica Mannion y fue un gusto cocinar con ustedes en Revista del Consumidor Radio. Hasta pronto.
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2: 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Son las 9:09.

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0: 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Son las 9:13.
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3: 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Son las 9:15. 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

0: 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Son las 9:21.
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0: 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Son las 9:24. 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
0: 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Son las 9:43.
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2: 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Son las 9:45. 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
0: 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Son las 9:53. 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
0: 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Son las 9:55. 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
3: Grupos feministas clausuraron de manera temporal las oficinas del PAN en Chiapas tras la impugnación del partido ante la Suprema Corte sobre la asignación de candidaturas especialmente a mujeres en 62 municipios. El PAN critica que la confirmación de los 62 municipios exclusivos para mujeres de cara a las municipales de 2027 fueron realizados por la Junta de Coordinación Política del Congreso del Estado y no el Instituto de Elecciones y Participación Ciudadana, IEPC, que es el órgano autónomo especializado. La cuestión aquí es que sea cual sea la resolución de la Suprema Corte de Justicia de la Nación, la polémica no está favoreciendo al PAN, un partido que solo gobierna en un municipio y solo tiene un diputado local en Chiapas.
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0: 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Son las 10 con 12.

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1: 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Son las 10 con 14. 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

0: 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Son las 10:20.
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0: 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Son las 10:22. 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
2: Que tu cuerpo para dar la alegría a cosas buenas. Dale a tu cuerpo alegría, Macarena. Macarena.

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0: 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Son las 10:42.
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0: 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Son las 10:43. 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
0: 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Son las 10:53.
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0: 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Son las 10:54. 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
2: Grupos feministas clausuraron de manera temporal las oficinas del PAN en Chiapas.

0: polémica no está favoreciendo al PAN, un partido que solo gobierna en un municipio y solo tiene un diputado local en Chiapas.
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5: Son las 11:04.
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¿Alguna vez has visto un pulpo bebé? Mide menos que tu uña del meñique. 5 milímetros. Transparente, con bracitos que apenas tienen 4 ventosas. Se les llama paralarvas. Y aquí viene el problema. Hay decenas de especies del pulpo en los mares de México y cuando nacen, casi todas se ven igual. Salen del huevo tan parecidas entre sí que incluso los especialistas se confunden. Dos especies del Pacífico mexicano, el Octopus hupsorum y el Octopus mimus, producen crías con el mismo patrón de manchitas de color, el mismo número de ventosas, los mismos órganos diminutos en la piel. A ojo desnudo, podrías jurar que son la misma especie, pero no lo son. ¿Y por qué importa saber quién es quién entre los pulpos, bebé? Porque las consecuencias de confundirlos van lejos. Una mala identificación puede llevar a sobreexplotar una pesquería. Crees que estás pescando una especie abundante, pero en realidad son dos diferentes y una ya está en riesgo. También puede sesgar los estudios de distribución. Piensas que una especie se extiende por todo el Pacífico mexicano cuando en realidad son dos que se reparten el territorio. Los investigadores del Proyecto Pulpo en el SISIMAR del Instituto Politécnico Nacional en La Paz, Baja California Sur, encontraron la salida: mirarle la forma al animal y leerle el ADN. La parte de la forma se concentra en estructuras que resisten bien la conservación en alcohol y no se deforman como el cuerpo blando del pulpo. El pico, por ejemplo, esa boquita dura de quitina que el pulpo usa para romper conchas y comer. La mandíbula superior y la inferior tienen formas distintas según la especie. Y luego está la rádula, una lengua rasposa con dientecitos microscópicos cuyo tamaño y forma varían de especie en especie. Cada una tiene su propio diseño, como una firma. Pero cuando la firma no alcanza, entra la genética. Existe algo llamado código de barras genético. Los científicos extraen un fragmento de ADN mitocondrial del pulpo bebé, un gen específico que se conoce como COI, de apenas 650 pares de bases. Lo secuencian y lo comparan con bases de datos internacionales donde están registradas miles de especies. Si la secuencia coincide, ya saben quién es. Así, dos paralarvas que se ven idénticas bajo la lupa pueden revelar que pertenecen a linajes distintos, emparentados sí, pero especies diferentes. La genética lee lo que el ojo no alcanza. Ahora, científicos trabajan con otra especie, el Paroctopus digeti, aplicando la misma combinación de lupa y ADN, para entender qué pasa con los pulpos del Golfo de California en sus primeros días de vida. Porque en el mundo de las paralarvas, lo que ves no siempre es lo que hay. Y a veces, para conocer la identidad de algo tan pequeño como una uña, hace falta leer las instrucciones que lleva escritas por dentro. Esta cápsula fue elaborada con información de Ciencia UNAM y del proyecto Pulpo del SISIMAR IPN a cargo del doctor Arellano Martínez. Un guión de Leonardo Santiago con información del portal Ciencia UNAM. Les saluda Mónica Genis.

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5: Son las 11:09.

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2: Son las 11:12.

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3: 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Son las 11 con 14. 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
0: 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Son las 11:23.
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0: 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Son las 11:24. 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
0: 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Son las 11:41.
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0: 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Son las 11:42. 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
1: 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Son las 12:01.

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0: 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Son las 12 con 12.

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Son las 12:23.

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1: 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Son las 12:41.
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0: 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Son las 12:51.
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Es la 1:01.

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2: Es la 1:11.

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0: 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Es la 1:33.

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0: 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Es la 1:42.

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Son las 2:02.

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2: Son las 2:12.

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0: 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Son las 2:22.

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0: 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Son las 2:32.
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0: 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Son las 2:43.

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0: 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Son las 2:53.

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1: 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Son las 3:03.

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0: 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Son las 3:16.

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0: 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Son las 3:27.
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Son las 4:07.

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1: 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Son las 4:17.

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2: Son las 4:27.

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2: Son las 4:38.

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Son las 4:49.

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1: 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Son las 5.

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0: 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Son las 5:09.

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0: 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Son las 5:18.

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0: 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Son las 5:29.

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1: 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Son las 5:49.

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1: En el Boulevard 28 de agosto se reportó el asesinato de un hombre tras recibir un disparo en el rostro por parte presuntamente de un militar. Por otra parte, la Fiscalía General del Estado busca a dos trabajadores de una empresa que fueron privados de su libertad por sujetos armados, también en la capital del estado. Hay que estar alertas en Tuxtla, pues cualquiera, hasta de un adolescente, como el que asesinó a tres personas en Patria Nueva, puede andar armado y es gente que no respeta edad ni sexo, menos el lugar que sea para abrir fuego.
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4: 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Son las 6:03.

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0: 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Son las 6:10.
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0: Buenas, ¿listo? Son las 6 de la mañana, ya a través del 98.5 de tu radio, 6:14 y estamos en esta edición despertando. Ale, espera, levántate, guerrera, ya lo sabes, lo estamos preparando. Y en edición quincenuki, hoy diría Money Days, hoy Dios proveerá. Justo y necesario. Te saludo entonces en esta edición. Si vas a venir aquí rumbo a... ¿Quieres tomar? Levántate. Ya se activó todo. Si vas a venir de este lado de la ciudad y dices, voy a tomar la avenida central porque estará súper ultra mega despejado, no hay mucho tráfico ahorita, detente, amigui. La avenida central está tapada a partir de la Tercera Oriente, si no me equivoco. Tercera Oriente, no me preguntes hasta dónde porque de ahí me desvié. Pero si vas a venir hoy por la mañana, dices, voy a tomar mi ruta, que es la avenida central, con cuidado, ahí está tapado, aparentemente hay un evento por ahí, o va a haber un evento, entonces la circulación, pues desde ahí ya ojito, y tome sus precauciones, salga a tiempo, avísele a sus conocidos, avenida central, tapadita, a partir aproximadamente de la Tercera Oriente.
1: ¡Apúntele bien!
0: Yo soy Úrsula Mundo, Úrsula, Úrsulita, Úrsu, y voy a ser tu compañera de trabajo, de escuela, de casa, de copiloto, si tú me permites. En la parte de atrás también no me molesta y no hay tema. El día de hoy, aquí a través de Exatuxtla 98.5. Así que yo te invito a que te quedes conmigo y sobre todo que nos acompañemos en este mood matutino. No hemos desayunado, no te preocupes, pásale. No, oye, Úrsula, no he tomado ni el café. No te preocupes, aquí tampoco. Úrsula, la galleta animalito, esa también nos falta, no te preocupes. 961-269-7574. 961-269-7574. Así nos ponemos en contacto, así me dices, hola, ¿cómo estás? Así me dices, también está tapado por aquí, la calle también está fea por aquí, por las lluvias. Tú cuéntamelo, yo lo quiero saber todo. Así que ya lo sabes, ahí nos estamos comunicando y desde ya me permito saludarte a los que nos estamos poniendo en contacto a través de nuestro WhatsApp. ¡Ay, qué madrugadores, amiquis! ¡Qué madrugadores! Dice por aquí, ¡hola, Ursulita! Dice, ¡hola, Ursulita! ¡Buenos días! Saludos desde Ala, Santa Fe. Mira, de Tuxtla para Chiapas, México y el mundo. Buenos días, Úrsula hermosa. Saludos a mi hermana Lolita, que cumple años hoy. Mi querida Lolita, de parte de todos los que te quieren, te aman, te adoran, tu hermana en específico y todo el equipo de Exatuxtla. Le deseamos un maravilloso feliz. A ver, Carmen, le vamos a poner sus mañanitas. Carmen, le vamos a poner las mañanitas. Esto va para la amiga Lolita, que hoy más que nunca le queremos dejar un mensaje muy mensajeador que dice así. Ya, grábale, Carmen, grábale. Ponle la mañanita. Listo.
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0: El niño cantor dando las suyas.
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0: Lolita, un poquito de pastel, porfa. Un pedacito.
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0: Arrancamos con todo entonces en esta edición jueves 15 de octubre. No te despegues, Exatux, la tengo tanto que contarte, así que quédate a través de la frecuencia naranja. Soy Úrsula Mundo y esto es Morning Club. Buenos días.

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0: 15 de octubre.
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0: Imagínate que todos los días vas a trabajar. Ya, Úrsula, ya me lo imaginé, sí lo hago. Ok. Todos los días te levantas, listo, lista para ir a la chambeación, sentarte en tu escritorio, tomar tu bote de agua y empezar a sentirte cada vez peor. Ajá. Dices, ay, no sé, o sea, llego a trabajar, tomo mi agua y no me siento bien. Me empiezo a sentir peor sin imaginar que el peligro podría estar sentado al lado de tu oficina, oye. Bueno, esto se ocurrió a Ron Yuan, que es una ingeniera que trabajaba en una empresa de Berkeley, California. Durante estos últimos meses había estado teniendo problemas de salud, pero nadie le explicaba qué estaba pasando, qué era lo que sucedía. ¿Por qué luego de llegar a su oficina ella sentía malestar? Fue con diferentes especialistas, le decía, ¿qué estás tomando? Okay, le daban medicina y seguía el problema. No se daban cuenta qué podía ser lo que enfermaba a esta chica. Y lo que descubrió, la verdad, está bastante potente. Resulta y resalta, o sea, fácilmente Netflix, apúntale, puedes hacer una serie de esto. Y estos síntomas no son nada nuevos, o sea, ella venía bastantes meses, creo que inclusive años, presentando como náuseas, vómito, pérdida de cabello, imagínate. Visitó a los médicos, las complicaciones, le daban tratamiento y no sabían qué era lo que lo seguía provocando. Oye, ya te estamos dando tratamiento, no puedo creer que todos esos malestares continúan. Ya te hicimos un examen completo, no nos explicamos de dónde vienen las náuseas, la caída del cabello y cada uno de estos síntomas que ella presentaba. Te voy a contar qué pasó. Ella dijo muy astutamente que de repente sentía un olor extraño en su agua. Y ni así. Y dijo, pues no creo. A lo que un día le aconsejaron, ¿y si pones una cámara oculta cerca de tu escritorio? Y no sé tú, pero yo la vez pasada estábamos viendo con señorita Moni Bebé. Hay unas cámaras así chiquititas, bien fácil de acceder en una tienda que está muy cerca de aquí. Anyways, el chiste aquí es que decidió poner esa cámara oculta. Y aquí viene el momento que cambió todo. Las imágenes que captaron esa cámara. Resulta y resalta que su compañero de trabajo, quien se sienta a su lado, Dave Big Shoe, es su nombre, se acercaba cada mañana, llegaba temprano, llenaba su botella y ponía una sustancia en el interior. Así es. Posteriormente, con toda esa información, detectaron que era cadmio. Es un metal tóxico que le ponía en el agua y los análisis también encontraron niveles elevados de esta sustancia en la sangre de la chica. Entonces él era el culpable de todos estos malestares los últimos meses. Entonces sus padres y todos los que estaban ahí expuestos al agua que a veces ella llevaba de su oficina, pues se tuvieron que empezar a hacer estudios y todo, y empezó a llevarse este caso con las autoridades, porque al final de cuentas tu compañero o una persona te está envenenando y uno nunca sabe. Las autoridades empezaron a investigar este caso de Big Shoe y fue arrestado ya tras este suceso. Inicialmente enfrentó cargos que incluían incluso se le acusaba de asesinato premeditado y envenenamiento. La historia no terminó ahí. No. Aceptó un acuerdo judicial y se declaró así como, oye, sí lo hice, pero lleguemos aquí a algo más en corto. El chiste es de que le quitaron uno de los cargos por los que iba a ir a prisión, recibió años de libertad condicional y no tuvo que cumplir tanto tiempo en prisión, pero ahorita, en este 2026, dice que no encuentra chamba. Dice, ¿sabes qué? Es que no estoy encontrando trabajo. Entonces, este pasado 12 de octubre, el juez aceptó la petición de David Shu para desestimar su condena después de que cumpliera las condiciones. Su libertad condicional, pagó la fianza, también, ¿cómo se llama? Le pagó a la víctima. Y el chiste es que quería que ya no tuviera estos antecedentes legales de envenenamiento que había ocurrido. Y llama la atención porque aparentemente el juez aceptó esa petición. Ojo, bien peligroso porque se le acusa de que, bueno, no se le acusa, fue condenado por el hecho de que sí envenenó a alguien de su trabajo, sí hizo, pues básicamente, sí, yo creo que sí es un peligro. Oye, sí es un peligro. El chiste fue que la decisión se tomó conforme a las disposiciones legales de California, permitieron solicitar ese beneficio, cumplir los requisitos, y ahora la víctima, Ronk, ha expresado su preocupación por las consecuencias luego de que esa resolución y la posibilidad de que después de este antecedente no haya futuras víctimas de estas situaciones. Entonces, ¿qué opina? Está bien curioso todo esto. Una cámara oculta, se te hubiera ocurrido, oye, me siento mal, no me hallan de donde puede ser, y tal vez es en el trabajo, siento que está muy de Netflix, piénsalo, te sientes mal, no le das respuesta, los médicos te dan un tratamiento, te llevas mal con un compañero posiblemente, pero nunca le tomas tanta atención, hasta que en algún momento dices cámara oculta, chequen sus botes, no deje su bote, no deje su taza de café ahí encima. No lo ponga, lávelo, escóndalo, tráigalo y lleva ese termo, no sé. Pero el caso de Ron Juan recuerda que detrás de las noticias, detrás de las noticias y del escritorio puede haber alguien con un corazón bien oscuro. Mira nada más, uno se siente a veces en confianza en su lugar de trabajo, dices estoy aquí todos los días. Pero mira qué fuerte, y ahora le dieron entonces la resolución a este señor y pues aparentemente ya no va a tener los cargos y va a estar ahí libre. Apúntale bien.
1: Apúntale bien.
0: 6 de la mañana con 37 minutos y en otros temas de terror, rápidamente te cuento que este próximo 30 de octubre tenemos nuestra carrera de botargas 2026, una tarde llena de carcajadas, llena de pilas y sobre todo de momentos donde vamos a empezar a hacer un recorrido. 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Nosotros vámonos con más a través del 98.5. No le cambies, estás escuchando Morning Club a través de Exatuxla.

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0: Apúntele bien. Apúntele bien.
1: Buenas, buenas. Aquí como todo un toreto cualquiera, porque la señorita Luna no se quería levantar. Saluditos, saluditos. Dice, ahí estaremos el 30 de octubre en San Roque. Ahora no nos vamos. Dice, ahora nos va a quedar más cerca todavía. ¿Viste? Nosotros ahí moviendo para que quede más cerca.
2: Días, amistad.
1: Amigui.
2: Saluditos a Úrsula.
1: Oli. Ay, esa voz me anima todas las mañanas. Ahí nos estamos viendo entonces el 30 de octubre. A ver qué dice también por aquí. Hola, amiga Úrsula. Dice que tengas un lindo y hermoso jueves. Excelente programa. Dios te bendiga. Ya rumbo a la trabajación. Ya rumbo a la máquina de chambeo. Un gran abrazo. Saludos. E igualmente, amigui. A ver, abracito. Ahí está. Abracito. Hola, hola, chicas. Excelente mañana. Presente para el programa de hoy y con toda la actitud con el kit de supervivencia. Dice que el kit de supervivencia nos da saludos. Hola, buen Nelson. El buen Nelson ha aportado a este programa el kit de supervivencia. La verdad es que nosotros le hemos cambiado un poco. Él prefiere el café con pan. Yo soy más de galleta animalito con café. Lo importante aquí es que esto no es el desayuno. Este solo es la entrada, el inicio de... Que se sepa, que se sepa. Nosotros nos tenemos que ir con más a través del 98.5. Son las 6:55. Despedimos esta primera hora. Me quedo contigo de aquí hasta las 8 de la mañana a través de Xatuxtla 98.5. Hoy en nuestro día de cuentos. Así que acompáñanos. 961-269-7574. 961-269-7574. De esa manera te estamos saludando. Contábamos en esta primera hora acerca de que llamó nuestra atención cómo un compañero del trabajo puede tener un corazón tan oscuro, incluso llegar a envenenarte. Pues bueno, aparentemente esto sí sucede como caso de Netflix. Hoy te saludo entonces en esta mañana, jueves 15 de octubre, día número 288. Día número 288 de estos 365 días despertando en este jueves, y nos quedan 77 días antes de que termine el 2026. No le cambies, estás escuchando Morning Club a través de tu radio, el 98.5. 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
1: En el Boulevard 28 de agosto se reportó el asesinato de un hombre tras recibir un disparo en el rostro por parte presuntamente de un militar. Por otra parte, la Fiscalía General del Estado busca a dos trabajadores de una empresa que fueron privados de su libertad por sujetos armados, también en la capital del estado. Hay que estar alertas en Tuxtla, pues cualquiera, hasta de un adolescente, como el que asesinó a tres personas en Patria Nueva, puede andar armado y es gente que no respeta edad ni sexo, menos el lugar que sea para abrir fuego.
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Estamos de regreso a través de tu radio. Ya son las 7:07. Ay, hora espejo. ¿Esa también cuenta para pedir deseos o no cuenta? Digo, tengo un par de cositas por ahí que no me harían nada daño. Oye, amigui, te saludo, pásales. Ah, si apenas estás con nosotros, esta es nuestra segunda hora, es nuestro momento de reflexión, todo. Pero antes, hoy es jueves y ya casi jueves social. Y para algunos papás que mañana salen temprano, qué bendición, que están por ahí en el mundo, no sé, en alguna secretaría o algo así, y salen temprano, yo

0: Voy a ver la cartelera. Voy a ver la cartelera, pero antes anota nuestro número. ¿Lo tienes? Ok, te voy a empezar a dictar. Te voy a empezar a dictar. Luego no vayas a decir que, ay, es que no. 961-269-7574. Otra vez, ahí voy, no te preocupes. Yo quiero que inicie tu jueves social, viernesito también bien a gusto. 961-269-7574. Puedes ir a Poliforum, puedes ir a Plaza Las Américas, puedes ir a Paso Limón, puedes ir a... ¿qué otros? Si nos vemos más espléndidos, Cinépolis San Cristóbal. Imagínate, así de gusto. Yo pongo las entradas, tú solo pones ahí las palomitas bien a gusto y listo. Y así fácil. Ah, otra cosita. Para que sea más fácil, incluso hasta te recomendaría que descargues la aplicación. Descargas la aplicación de Cinépolis, le pones los folios que te voy a dar y así ya tienes incluso tus boletos digitales. Bien a gusto. Street Fighter sale el día de hoy, está muy buena, tenemos grandes personalidades en esta película. Street Fighter está en cartelera, La Caída de la Ballena, mira, es garantía Cinépolis, está lindísima, se llama El Corazón de la Bestia, está muy bonita. Si te gustan estas películas entre El Mejor Amigo del Hombre y El Hombre en una Aventura, es un perro junto a un ex militar que pasan toda una travesía, está padrísima. Y lloras. Si quieres llorar, esta es tu película. ¿Qué tengo que hacer, Úrsula Mundo? ¿Ya guardaste mi número? Ok, súper. Necesitamos el buenas buenas que más nos despierte y más largo. ¿Te conoces la dinámica? Si eres parte del Club de la Mañana, ya te lo sabes. El buenas buenas más fuerte, así que dure más que anuncio de gol. Ese se lleva nuestros boletos sobres. Para ti y alguien más, 961-269-7574. El buenas buenas más largo... que despierte, que anime, no todo. 961-269-7574. 961-269-7574. Y ya, nota de voz, ojo, nota de voz. Ya me están preguntando aquí que si video, que si qué. Nota de voz, no te compliques. buenas. Así, pero súper largo, ¿eh? Súper largo. Que diga yo, no, hombre, ¿de dónde tiene tanto pulmones, amigui? Hola, Úrsula, buenos días. ¿Podrías mandar un saludo a ver a mi queridísimo Alan? Somos tus fans. Dice, saluditos bendecidos. Hola, buenos días. ¿Cómo están? Máquinas de despertación tan temprano. Mi buen Alan y su mami. Creo que su mami, ¿sí? Mami de Alan. Les voy a mandar un abrazote. Úrsula, buenos días. Dice, Diddy McQueen sintonizándote desde las torres. Saludos. Hola. Cada vez más lejos el ¿Dónde no ha estado el Diddy McQueen? O sea, si yo me pierdo un día, le voy a escribir y le voy a decir al Diddy McQueen, ¡ey, estoy aquí! ¿Dónde es? ¡Ayúdame! Por ahí, ya, dice, yo quiero los boletos para el cumpleaños de mi hermana. Ya les dije, nota de voz. El buenas buenas que más nos despierte, Moni Bebé será la catadora de los buenas buenas. La neta está padrísima la cartelera de este fin de semana. Yo te recomiendo esa, la del Corazón de la Bestia, es garantía Cinépolis. Casi lloro, con eso te digo todo. Resident Evil, si quieres también. Sigue por ahí también, me parece la del Coyote. También está Endgame, creo, bonus. La volvieron a reestrenar, está padre. Entonces, checa por ahí para disfrutar hoy jueves o mañana viernes sin tema. Son las 7:12. Me voy a un pequeñísimo espacio comercial. Gracias por dejarnos ser parte de tu mañana. Anoten ese número y ya regresamos. No le cambies, 7:12.
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0: Estamos de regreso, son las 7:20 y es momento de nuestro cuento de esta mañana, jueves 15. A ver si te gusta. Tú me dices. Pon atención. Si vas manejando, no cierres los ojos. Si estés en algún otro lugar, sí, imagínalo conmigo. Y vamos el día de hoy. Dice así. Había una vez un hombre que todos los días caminaba hasta el río para traer agua a su casa. Llevaba dos grandes vasijas colgadas en los extremos de un palo. Apoyaba una sobre cada uno. Una de las vasijas era nueva, perfecta y siempre llena de agua. La otra tenía una pequeña grieta. Durante todo el camino iba perdiendo agua. Y cuando llegaba a su casa, apenas si conservaba la mitad. Esto ocurrió durante muchos años. Ambas vasijas trayendo y viniendo por agua. La vasija perfecta estaba orgullosa de cumplir su propósito. Pero la vasija grietada se sentía avergonzada. Un día, mientras el hombre descansaba junto al río, la vasija grietada dijo: «Me siento muy mal. Por mi culpa nunca puedes llevar todo el agua que recoges. No soy tan útil como la otra vasija». El hombre sonrió y le preguntó: «¿Has notado las flores que crecen a lo largo del camino a tu lado?» «Sí», respondió la vasija. «¿Y has notado que del otro lado no hay flores?» La vasija negó con tristeza. Entonces el hombre le explicó: «Yo conocí tu grieta desde el principio. Por eso sembré semillas de flores a tu lado del camino. Cada día, mientras regresábamos, tú las regabas sin darte cuenta. Gracias a ti, durante 2 años he podido recoger flores para adornar nuestra casa y alegrar a las personas que viven en ella». La vasija se quedó en silencio. Por primera vez dejó de mirar su grieta como un defecto y comenzó a entender que incluso con sus imperfecciones había ayudado a crear algo tan hermoso. A veces pasamos tanto tiempo comparándonos, viendo al otro, viendo a los demás, qué está pasando, olvidamos reconocer lo que aportamos al mundo. Nos enfocamos en lo que nos falta, en nuestros errores, en las heridas, en aquello que creemos que nos hace incluso menos valioso, pero quizás es que tanto que intentamos esconder o tanto que nos quejamos, quizás simplemente necesitamos aprender a vivir con nuestras imperfecciones y descubrir que pues detrás de ellas no tenemos que ser perfectos, ¿sabes? Para hacer de algo hermoso a nuestro alrededor. ¿Tú qué opinas? Nuestra reflexión y cuento del día de hoy. ¡Apúntele bien!
1: ¡Apúntele bien!
0: 7:23. Yo te dejé tarea porque quiero que este jueves o mañana viernes ya toque momento de disfrute, ir al cine, despejarte de lo que ha ido la semana y tenemos por aquí...

0: carro de al lado. ¿Qué está haciendo el señor? Burro, ya duró dos semáforos eso.
1: Burdulán.
0: Me gusta. Oye, wow. Lo están buscando hoy en YouTube para comentarista de Huichibol. Tengo otro mensaje por aquí. A ver, ahorita les empiezo a compartir.
2: Es el fin del mundo. Despierta, actívate ya, sal de esa cama, apúrale.
0: Oye, lo voy a poner todos los días para mi alarma. Escuché, lo escuchaste, Mónica. Te lo voy a poner, por si no te has levantado, Mónica Díaz.
2: Es el fin del mundo. Despierta, actívate ya, sal de esa cama, apúrale.
0: Me faltó decir Úrsula Mundo.
3: Buenas.
0: Ese también me gusta. Ok. Voy a empezar a compartir nuestra dinámica para que te lleves boletos dobles y hoy o mañana estés disfrutando de tu película favorita en Cinépolis. De confianza, yo te recomiendo que descargues por ahí la aplicación, pero ahorita me pongo en contacto. 961-269-7574. El buenas más largo o el que más nos despierte se lleva boletos para ir al cine. Vámonos con más a través de Xetuxla. Quiero mandar un saludo muy especial antes de irnos a un corte a mi buena amiga de confianza también. ¿Dónde está? A mi buena Victoria, que ya va rumbo a la escuela ahorita. Los últimos días. Ánimo. Ya mañana viernes. Dice por aquí. Y le mando un saludo al papá de Victoria. ¿Y qué? Que pase su número. Atentamente, su admiradora y próxima tía. ¡Hola! Dice también, buenos días, amistad. Le puedes enviar un saludito a mi hija, la más hermosa del condado, Victoria, rumbo a la primaria. Atentamente, su papá, que la ama tanto y siempre estoy para ella. ¡Viva el amor! ¡Viva! Me voy en corte, 7:25. No le cambies, estás escuchando Exa Tuxtla. Por aquí también, último mensaje. Hola, soy Aurora. Dice, suerte en tu día. ¿Me puedes poner la canción It's Me de Elite, please? Si no, si se dice, ay, y le deseamos todo el éxito del mundo en este examen y proyecto. A mi buena amiga, sí se puede. Ánimo, fe, confía, abrazote y te empezamos a mandar todas las energías del mundo mundial para que estés relajada como el último sticker que te envié. 7:26, soy Úrsula Mundo y me quedo contigo de aquí hasta las 8.
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4: Son las 7:26. 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

0: vez que tenemos nuevo fondo en este programa. Queremos hacer algo más, no sé cuál es la palabra correcta, señorial, posiblemente. Yo le voy a hacer el coro. Soprano.
1: Y empezó.
0: I love it. Hay talento, solo falta apoyarlo, chicos. Ahí dale, falta apoyarlo más. Tengo otro, tengo.
1: Levántense.
0: Oye, ahí el exorcismo, dice por ahí. Qué bello. Ahorita me peso a poner en contacto con ustedes, amiguis. Vi otro por aquí, vi otro por aquí.
2: Hola, Ursulita. Buenas, buenas.
0: Mira cuánto. Qué, a ver, tengo otro.
3: Buenas, buenas.
0: En familia.
3: Amistad.
0: Soy muy feliz, me hacen muy feliz. Soy muy, muy feliz, de verdad que sí. Me la paso bomba con ustedes. Me la paso bomba, bomba. Amigui, pues, por supuesto que tú tienes. Ya, gracias por participar. Ya no tengo boletos de cine. Ya se los regalé a todas mis amistades de confianza que se comunicaron hoy con estos buenas, buenas. Ya los guardé, ya los voy a tener ahí guardados cuando yo no pueda despertarme. Justamente tengo, mira, para elegir alarma para despertar ahora sí esta semana. Ya si vengo tarde, ya sería mucho.
4: Apúntele bien.
0: Vamos a quitar al Levántate Guerrera. Ya no lo vamos a usar más. Ahora ese ya pasará a segundo tramo. Este será el nuevo. Amigui, rápidamente, y para continuar contigo aquí a través de Exatuxtla, te invito a que este viernes 30 de octubre, si no tienes planes, tengo una cita con ustedes, porque hemos planeado una carrera de botargas. A ese amigo runner, a esa amiga que ya anda corriendo a todas partes, nada más le vamos a poner un poquito más complicada la cosa, porque necesitamos una pista de obstáculos también, por supuesto, pero si tienes o conoces a alguien que conserva una botarga de algún personaje, de alguna caricatura, de lo que tú quieras, puede participar. Ojo, botarga. Por ahí hay unos inflables y todo. Estos no participan. Tienen que ser las manos, los pies, todo gigantesco. Y para participar, nada más inscríbete al 961-233-0187. Es completamente gratis. Para más informes, a través de nuestra página de Facebook, Exatuxtla. Carrera de Botargas 2K26 te invita a Balance Media Group. No le cambies, nos vamos a un corte. 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Volvemos. Señorita Monitores, regresamos.

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0: con 49 minutos y mira nada más. Ay, ¿dónde lo dije? Ya lo perdí. A mí así te distraí dando hoy. A ver. Buenas.
1: ¡Despierta!
0: Ah, no, era despierta.
1: ¡Despierta!
0: Podemos escucharlo más fuerte, More Days. Es que hay alguien ahí en el trabajo como que no se despierta todavía.
1: ¡Despierta! ¡Despierta!
0: ¡Alame! Saludos a mi buen Omar y Bianca. Ya desperté, ya no hay sueño. Salió la flojera que había en este espíritu tan chambeador. Oye, gracias por acompañarnos, dejarnos ser parte de tu rutina el día de hoy. Por supuesto, aquí a través de Exatuxla 98.5. Tenemos una cita de 4 a 6 de la tarde, aquí mismo, mismo canal, mismo lugar. Porque aún queda más platichismoseada de aquí en adelante. Entonces te invito también a que nos sigas por medio de nuestros canales digitales, TikTok, Facebook, Instagram, como Exatuxla. Por ahí puedes enterarte entonces y ser parte de nuestra carrera de Botargas 2K26 que hemos planeado y que obviamente es un evento completamente familiar, totalmente gratis, que puede ser parte. 5 de la tarde, Parque de San Roque. Ahí vamos a estar en punto de las 5 con todo el Team Balance y Media Group y por supuesto con grandes sorpresas y regalos para nuestros asistentes. Sí, quieres ser parte de nuestras botargas tiene que ser, no importa, que el personaje que tú desees que tú tengas, ese cuenta, ese vale. Así que ya lo sabes, apúntele bien y ahí puedes seguirnos y ser parte de este encuentro. Para mis queridos ganadores, ganadoras, gracias por participar en este Super Buenas, despertando a todo Tuxtla Gutiérrez aquí a través de la radio. Les compartí los folios, tú llegas a tu cine, le compartes directamente en taquilla con estos folios o ahorita te cuento más detalles o si tienes alguna duda, no dudes en escribirme. Si no te contesto yo porque pues eventualmente me voy, ¿verdad? Puedes escribirnos directamente en redes sociales y ahí el equipo te va a estar dando cualquiera de las soluciones, ¿va? Besito. Ok, sin más por el momento. Último mensaje de nuestros románticos de confianza. Se sabe, espera, ¿cómo se llama esa canción de Michael Whisper? ¿Cómo se llama la canción de no me acuerdo, la de George Michael? ¿Cómo se llama? Esa Monedas. Creo que es esta, ¿no? Creo que la tengo yo. No es esa, ¿va? No, ya la tengo. ¡Qué bárbaro! No está tan... bueno, sí está romántico, pero no sé si esa es la canción romántica del momento, pero... Amistad, le puedes mandar un mega saludo a la más guapa del condado. Se sabe, Monedas, hasta la pregunta ofende. Quiero agradecer... Ya, mucho whisper, espera. Dice, quiero agradecer a Dios... Ay, ¿dónde está? Espérame, que me tengo que ir de pestaña a pestaña. Quiero agradecer a Dios por compartir a la mejor compañera, esposa que Dios me pudo enviar a mi vida. Te amo más que ayer. Atentamente el papá de Victoria para su amada esposa. Y con ese mensaje tan romántico nos vamos el día de hoy. Oye, por supuesto que sí. Dice, por ahí esto es directo al cine o paso de los oficinas. No, ya, directamente al cine. Ya con esto tú tienes los folios y directamente, here we go, al tu Cinépolis más cercano de confianza. Dice, esa, Whisper, Carlos Wish. Ajá, esa mera. Gracias, ahí. Oye, mi buen Gabo. Thank you so much. En controles técnicos, gracias también. Esta mañana es dominada por las girlies. Las girlies que hoy echaron mucho chisme. Señor Temoni Days, thank you so much. Que debo de confesarles que más... Espera, voy a poner música reflexiva otra vez. Debo de confesarles que más que echar chisme, nosotras reflexionamos. La mañana de las chavas radiofónicas, es de reflexión. Es más, de hecho, el cuento del día de hoy fue inspirado en una historia de Moni Days. Todos los días caminando de su sendero, ella notaba... Florece su camino. Yo soy Úrsula Mundo, así me encuentras en todas mis redes sociales como Úrsula Mundo. No subo nada, no contesto, no te preocupes. Entonces, no hay tema. Para más información, mejor síguenos en Exatuxla. Ahí andamos al millón para que te enteres de nuestras promociones, eventos y mucho más. 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Chao.
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1: En el Boulevard 28 de agosto se reportó el asesinato de un hombre tras recibir un disparo en el rostro por parte presuntamente de un militar. Por otra parte, la Fiscalía General del Estado busca a dos trabajadores de una empresa que fueron privados de su libertad por sujetos armados, también en la capital del estado. Hay que estar alertas en Tuxtla, pues cualquiera, hasta de un adolescente, como el que asesinó a tres personas en Patria Nueva, puede andar armado y es gente que no respeta edad ni sexo, menos el lugar que sea para abrir fuego.
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3: Desde Tuxtla Gutiérrez, la capital del estado de Chiapas, Radio y TV Noticias en la mayor cobertura y audiencia del sur de la República Mexicana. Vamos de inmediato con la información importante de las últimas horas. Le comento que ante el desabasto de medicamentos, marcharon ya trabajadores del IMSS Bienestar aquí en el estado de Chiapas. Están exigiendo la destitución del IMSS Bienestar en el estado de Chiapas. No hay medicinas, caramba. También le voy a informar en otras noticias. Eduardo Ramírez fortalece la infraestructura de San Cristóbal de las Casas. Sí, ahí entregó también escrituras. De todo esto le estaré informando en detalle en un momento más. ¿Qué más le comento? Balacera en un bar en Chiapa de Corzo anoche. Hay dos muertos y una persona herida. Fue en el restaurante Rocamar, aquí en Chiapa de Corzo, ahí por la Ribera de Cupía. También le tendré todos los detalles en otra información. Le comento, hay preocupación ahí en Tapachula, y es que están impulsando el crecimiento industrial, qué bueno, pero están los apagones constantes de la Comisión Federal de Electricidad, a ver si esto aguanta, si hay suficiente energía eléctrica en la zona. También le voy a comentar en otras noticias, autoridades de salud suspendieron la clínica Hemocare en Tuxtla Gutiérrez, es de hemodiálisis, y bueno, pues las condiciones estaban muy mal en las instalaciones. Ahí subrogaba precisamente los servicios el ISSSTE. Mire, ¿cómo es posible? De todo esto lo voy a tener los detalles en un momento más. En otra información, pues que arranca la carrera panamericana con más de 70 tripulaciones, 12 países participantes, y nuevamente vuelve a Chiapas la carrera panamericana. Le tendré todos los detalles en un momento más. Yo la invito a que se quede con nosotros. 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

escucharlo desde Tuxtla Gutiérrez, la capital del estado de Chiapas, ya jueves 15 de octubre del 2026. Les recuerdo, estamos transmitiendo en vivo desde los estudios de Canal 12 del sistema de Supercable en Tuxtla Gutiérrez, que nos enlazamos con las estaciones de Balance Media Group, Tapachula 106.7 FM Bella Música, 95.5 FM Radio Mexicana, cubriendo toda la región del Soconusco. A Comitán llegamos a través de Joya 104.5 FM, a San Cristóbal a través del 98.5. En Tuxtla Gutiérrez transmitimos a través de la gran cadena EXA. En televisión estamos en el canal 12 del sistema de Supercable en Tuxtla Gutiérrez, Chiapa de Corzo y Comitán. En televisión abierta estamos en el canal 12.1 de su televisor en Tuxtla Gutiérrez. En Facebook Live nos puede seguir como Canal 12 Chiapas TV, TikTok arroba Canal 12 Chiapas, y nuestro mensajero para que nos haga llegar sus comentarios con mucho gusto al 961-195-9231. Vamos a la información importante de las últimas horas. Mire, lo que ocurrió en Chiapa de Corzo, preocupante. No fue, me están aclarando, no fue en el restaurante Rocamar, sino al lado. Hay un callejón y por ahí está un restaurante, y fue ahí donde ocurrió la balacera anoche. ¿Sí? Esta situación pues movilizó ayer a las autoridades, a la policía, ante esta balacera que ocurrió anoche, le decíamos, en Chiapa de Corzo, en la carretera Cupía. Eso sí, sí, el ataque fue a un lado o muy cerca del restaurante Roca.

Ya el último dato que tengo, de los dos heridos, uno lamentablemente falleció, así que dos muertos en esta balacera. Sí, un sujeto que consumía pues su traguito en este establecimiento que está situado en la parte de atrás del restaurante Rocamar, ¿sí? Sobre la carretera Tuxtla Gutiérrez, La Angostura, en la Ribera Las Flechas. Desenfundó un arma y abrió fuego en repetidas ocasiones, privando de la vida de dos personas y dejando a otro más herido. De acuerdo con los informes preliminares, en el lugar se encontraban cuatro personas ingiriendo bebidas alcohólicas cuando uno de ellos desenfundó un arma de fuego corta, realizó múltiples disparos en todas direcciones. Entre las detonaciones, una persona perdió la vida en la escena, mientras que dos más fueron heridas y fueron trasladados graves a un hospital. En el camino falleció un segundo. Habitantes decidieron retirar a uno de los heridos por sus propios medios y minutos después murió en el trayecto, mientras que otra persona fue valorada por paramédicos de Protección Civil, confirmando que estaba herida de bala y fue llevada hacia un centro hospitalario. Asimismo, los paramédicos confirmaron el deceso de un masculino en el lugar. Horas más tarde se informó que la persona sin vida fue identificada como Mauricio Hernández Jiménez, 30 años, y José Rodrigo Flores Aguilar, 25 años. El tercero no se logró obtener sus datos personales, fue trasladado en un coche particular a una clínica privada, en donde se informó que pues ya no constaba con signos vitales. Finalmente, el presunto agresor fue detenido por los habitantes de la zona y entregado a las autoridades correspondientes. Estaba bolo, ¿sí? Esto fue lo que pasó anoche en Chiapa de Corzo, en la Ribera Las Flechas, a un lado, o en la parte de atrás, hay un callejón. Y en la parte de atrás hay un restaurant bar, precisamente atrás de Rocamar, no en Rocamar, es atrás. Hay un establecimiento donde, pues, el botanero, pues. Y ahí fue la balacera anoche, Chiapa de Corzo, Ribera Las Flechas. Bien, continuamos con más información desde Tuxtla, la capital del estado de Chiapas. Vamos a otra información. Le comento en otras noticias que hoy jueves hay pronóstico de lluvias en gran parte del estado de Chiapas y tiene que ver con la tormenta tropical Trudy, que está afectando el Pacífico y que podría convertirse en huracán en los próximos días. Y bueno, debido a eso hay un pronóstico de lluvias fuertes en distintos lugares de la geografía chiapaneca, por eso el llamado es a extremar precauciones. La influencia de sistemas tropicales mantiene el pronóstico de lluvias fuertes para 7 regiones de Chiapas, con riesgo de tormentas eléctricas, crecidas de ríos y arroyos, encharcamientos y deslaves en zonas vulnerables. Protección Civil Estatal contempla precipitaciones en la zona norte de Chiapas, en la zona de Mezcalapa, Selva Lacandona, Sierra Mariscal, Frailesca, Istmo Costa y Soconusco. Entre los fenómenos que favorecen estas condiciones está la tormenta tropical Trudy, formada el 13 de octubre a partir de la depresión tropical 21E en el Océano Pacífico. La Comisión Nacional del Agua informó que su circulación reforzará la probabilidad de lluvias en el sur sureste de la República Mexicana. Sí, aunque no se prevé un impacto directo en Chiapas, el sistema aporta humedad a la región. El huracán Simon también permanece en el Pacífico mexicano frente a las costas de Sinaloa y Nayarit. Cambió de rumbo, le decía yo ayer, ¿sí? Y ya ve que iba al estado de Jalisco, pues luego que iba a impactar en Mazatlán, Sinaloa, ya no, va a Baja California,
Sí, Baja California es lo que señalan las autoridades del Meteorológico Nacional. Continuamos con más noticias, con más información.

0: información. Mire, las marchas constantes por la falta de medicamentos en las clínicas, en los hospitales, ya es una constante. Y bueno, pues ya salieron a marchar los médicos, las enfermeras a nivel nacional. Y en el caso de Chiapas, se manifestaron trabajadores del IMSS-Bienestar. Y es que son ellos, los enfermeros, los doctores, los que reciben las quejas y las mentadas de parte de la ciudadanía. Así que le comento, ayer marcharon y están pidiendo ya la destitución del titular del IMSS-Bienestar en el estado de Chiapas, ¿sí? Por la situación que están viviendo en este segmento que proporciona salud, o que debería de proporcionar salud efectiva a la gente que no tiene IMSS, que no tiene ISSSTE, que, bueno, la gente que antes le daban el servicio como el Seguro Popular, que desapareció en la pasada administración, la de López Obrador, y que creó el INSABI, que fue un fracaso, lo acabaron. Luego surgió IMSS-Bienestar, y bueno, pues hoy la situación sigue siendo la misma. Están exigiendo la destitución de la doctora Sofía Carlota Aguilar Herrera, titular de la Coordinación Estatal, y advierten que el desabasto de medicinas está costando vidas al impedir que pacientes reciban atención que necesitan. Sin embargo, pues no presentaron cifras, pero sí señalan que esta situación preocupa. Es la gente más pobre, es la gente que no tiene IMSS, que no tiene ISSSTE, que no trabaja en Pemex, que no tiene los servicios del ejército. ¿Dónde? Pues el IMSS-Bienestar. Y que había un muy buen servicio ahí en la época, en otros momentos, con el Seguro Popular, que lo desaparecieron en la pasada administración y crearon el INSABI, ¿se acuerda usted? Que también fue un fracaso. Entonces, en el mismo gobierno de López Obrador desaparecen el INSABI y surge el IMSS-Bienestar. Y hoy las quejas, y más teniendo pues una dirección que le falta experiencia, dedicación, y que le falta sobre todo pues tantito sentido común para tratar de resolver esta situación. La doctora Sofía Carlota Aguilar Herrera, titular de la Coordinación Estatal de IMSS-Bienestar, es un fracaso, un fracaso. De por sí está mal IMSS-Bienestar, pero con esta dirección en Chiapas la situación empeora. Integrantes de FINTRAS, que es Fuerza Independiente de Trabajadores de la Salud, marcharon y denunciaron que hospitales y unidades médicas enfrentan carencias de medicamentos, material básico y personal suficiente para atender a la población. Señalan que las jubilaciones y bajas no cubiertas incrementan la carga de trabajo de médicos y enfermeras, mientras persisten trabajadores sin nombramientos, horarios ni centros de adscripción definidos. También reclamaron basificación, reconocimiento de categorías laborales y pagos acordes con las funciones que desempeñan. Los sindicatos exigieron condiciones laborales iguales que el personal del organismo, respecto a la libertad sindical y revisiones médicas para quienes están expuestos a riesgos durante sus labores. Además, demandaron la intervención de las autoridades federales y la instalación de una mesa de diálogo para resolver su pliego petitorio. La movilización de enfermeras, de médicos en Tuxtla Gutiérrez, en el estado de Chiapas, se concentró frente a las oficinas de la Coordinación Estatal de Bienestar. Bloquearon la carretera Panamericana a la altura de Plan de Ayala, en el lado oriente, también Plan de Ayala en dirección de Poniente a Oriente. Los inconformes advirtieron que mantendrán el bloqueo hasta obtener una respuesta. Mientras tanto, las denuncias por desabasto, falta de personal y rezagos laborales colocan el Centro de Reclamo de Capacidad de IMSS-Bienestar para garantizar atención médica y oportuna a la población chiapaneca. Y estamos hablando, ojo, de uno de los estados con mayor vulnerabilidad del país. Vamos, el estado más pobre de la República Mexicana, o de los estados más pobres de la República Mexicana. Ahí está Chiapas, y qué lamentable, qué triste que tengamos servicios de salud en este sentido y con estos niveles tan, pues, ¿qué le digo?, decadentes. Vamos. Vamos a una pausa, regresamos en un momento con más información. Volvemos.
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2: 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Son las 8:21.
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0: Continuamos con más información desde Tuxtla, la capital del estado de Chiapas. Vamos a continuar con más información desde Tuxtla, la capital del estado de Chiapas. Le comento que las autoridades de salud suspendieron la clínica Hemocare en Tuxtla Gutiérrez. Es una clínica de hemodiálisis. Pacientes familiares de la clínica presentaron denuncias sobre las condiciones en que funciona este centro médico. Sí, ante esta situación, la Secretaría de Salud procedió a su clausura luego de detectar incumplimientos sanitarios que, según la dependencia, ponen en riesgo a quienes se atienden precisamente en esta clínica. El asunto es que aquí van muchos derechohabientes del ISSSTE, que el ISSSTE subroga precisamente este servicio a través de esta clínica, y ya la clausuraron. Lo cuestionable es cómo no se dio cuenta el ISSSTE, si está subrogando que las condiciones no eran las adecuadas. La Secretaría de Salud de Chiapas, por medio de DIPRIS, clausuró de manera preventiva esta clínica subrogada Hemocare de Tuxtla Gutiérrez debido a múltiples irregularidades sanitarias y de protección civil. Protestaron 150 pacientes del ISSSTE, quienes denunciaron que las nuevas instalaciones carecían de condiciones higiénicas básicas, expedientes clínicos y la certificación necesaria. Bueno, el caso es que, repito, era una clínica subrogada del ISSSTE. ¿Cómo es posible que el ISSSTE haya permitido esto? Es cuando mayor supervisión debe haber, pues, del lugar donde están mandando a los pacientes del ISSSTE, porque no tienen capacidad de atenderlos en el hospital. Entonces, se paga una empresa particular, en este caso una clínica de hemodiálisis particular, para que dé el servicio. Y no se dieron cuenta, hacen ojo de hormiga, corrupción tal vez, no sé. El caso es que ya clausuraron, y bueno, pues ahí está. Si no, la gente ahora anda con la duda de dónde va a seguir su proceso de hemodiálisis. Pues yo creo que lo que tienen que hacer urgentemente es ir al ISSSTE, ¿no? Para que les digan ahí, pues, qué va a pasar, dónde les van a dar el servicio. Y pues no son pocos, no son pocos. Es el problema de diabetes, en fin. Bueno, dejamos este asunto, vamos a otra información, vamos a otras noticias. Le comento, el gobernador Eduardo Ramírez Aguilar estuvo en San Cristóbal de las Casas, donde entregó infraestructura, también escrituras públicas. En fin, si le parece, vamos a los detalles.
1: Una gira de trabajo por San Cristóbal de las Casas, el gobernador Eduardo Ramírez Aguilar destacó que el gobierno de la nueva era continuará impulsando programas, acciones y obras prioritarias en materia de educación, salud e infraestructura vial, con especial atención a la niñez y la juventud. Señaló que el propósito es fortalecer el bienestar y la prosperidad, así como avanzar en la transformación del municipio y de toda la región Alto Xochitl Zeltal. Como parte de su visita, el mandatario inauguró la rehabilitación de la primera

0: primera etapa del Periférico Norte, proyecto vial que contempló recursos por más de 73 millones de pesos. En materia educativa y deportiva, inauguró aulas en la escuela primaria Niño Artillero, el domo y la cancha de usos múltiples del CONALEP Plantel 171, así como las canchas de fútbol 7 del COBACH Plantel 11 y del CEBETIS número 92. Estas obras representaron en conjunto una inversión superior a 19 millones de pesos. Asimismo, encabezó la entrega de escrituras públicas a familias de 13 municipios: Cacahuatán, Comitán de Domínguez, Escuintla, Huixtla, Las Margaritas, Ocosingo, Ocosocuautla, Pichucalco, Reforma, San Cristóbal de las Casas, Tapachula, Tonalá y Tuxtla Gutiérrez. Subrayó que esta acción refrenda el compromiso de su administración con la seguridad y la certeza jurídica sobre el patrimonio de las chiapanecas y los chiapanecos.
1: Ahí está la información. Antes de ir a pausa, vamos a lo siguiente.
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1: 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Regresamos.
3: 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Son las 8:32.
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1: De Estados Unidos en México, también con raíces mexicanas, como lo ha dicho, señaló que no solo somos socios con Estados Unidos, ayer en la conferencia donde presentó su libro, dice, también somos familia, dice Ken Salazar. El ex embajador de Estados Unidos en México adelantó que buscará que los aspirantes demócratas a la Casa Blanca adopten una propuesta interesante, dice, así como el T-MEC, bueno, ¿por qué no un T-MEC para la seguridad y enfrentar la violencia, narcotráfico y migración? Los tres países, México, Estados Unidos y Canadá, ¿sí? Es lo que propuso precisamente Ken Salazar. Bueno, en más información, por cierto, ayer en el Congreso, en la Cámara de Diputados, se aprobó el presupuesto de ingresos para el 2027, con la mayoría, ya sabe usted, Morena, Partido Verde y PT, aprobaron, y la oposición, por supuesto, en contra, aprobaron un presupuesto de 10,636,488 millones de pesos para el 2027. Es lo que se dio a conocer. Se prevén captar 10,636,488 millones de pesos. El asunto, y donde la oposición puso peros, es el endeudamiento. Un endeudamiento neto interno, o sea, se va a endeudar más México por 1,700,000,000,000 de pesos. Esta deuda es interna, CETES y todo eso. Para el endeudamiento externo, el gobierno federal le autorizan un monto de hasta 13,500 millones de dólares para el próximo año. Muchísima paga. Bueno, tras su aval en lo general, la mayoría de Morena, Partido Verde y PT aprobaron este endeudamiento y este presupuesto para el próximo año, y así arrancó en el Salón de Plenos la discusión de reservas que se dieron en distintos artículos. Bueno, por otro lado, le comentó, la presidenta Claudia Sheinbaum firmó el decreto de entornos digitales seguros para niñas, niños y adolescentes. Se trata de que en redes sociales no les llegue a la chaviza, pues información pues muy violenta, muy impactante, en fin. Dice la presidenta que ya platicó con las redes sociales. Sí, y que le dijeron que un mes para adecuar toda esta situación. Vamos a ver qué es lo que proponen. Escuchemos lo que decía la presidenta Sheinbaum.
16: Decreto que obliga a las plataformas digitales a retirar cualquier contenido que tenga que ver con violencia, acoso, abuso sexual, en el caso de cuentas de niñas, niños y adolescentes. Y tienen que desarrollar todo lo necesario para que así sea. Las plataformas estuvieron de acuerdo. Lo único que pidieron fue un mes para poder preparar sus plataformas para que esto sea una realidad. Y le vamos a dar seguimiento con la Agencia de Transformación Digital.
1: Un mes le pidieron las plataformas para hacer las adecuaciones y para evitar que la chaviza reciba información muy violenta. Vamos a ver cómo le hacen, porque la situación del país pues es violenta, ¿no? Lamentablemente, de violencia, lamentablemente. Y pues yo no sé cómo le van a quitar o qué van a ponerle, no sé, está complicado. Hay los que saben, a ver qué nos dicen acerca de las plataformas de las redes sociales. Bueno, gracias por sus llamadas. Me dice Fergon, dice: soy médico jubilado de la hora IMSS Bienestar. Desde sus inicios en 1979 como IMSS Coplamar, dio la mejor atención médica a las comunidades marginadas, a pesar de sus limitaciones mínimas por la ubicación geográfica de las unidades. A partir del 2018, como IMSS Bienestar, la crisis de insumos fue aumentando hasta llegar a la situación actual. Lástima, dice, porque en verdad era un excelente programa, hasta que metieron sus manos, ya saben, quienes no saben. Bueno, a ver, Seibas, vamos a lo que pasa en el bajo mundo, por favor.
17: Buenos días, Víctor. Buenos días a todo el auditorio de Radio y TV Noticias, como también a los que nos ven a través de Canal 12 Televisión. En el bajo mundo pasan cosas lamentables, como lo que sucedió el día de ayer en la Ribera Las Flechas. Un ataque a balazos dejó una persona muerta y dos heridos la noche del miércoles cerca de un conocido restaurante a la altura de la Ribera Las Flechas en Chiapa de Corzo. La agresión movilizó a cuerpos de emergencia mientras la zona quedó bajo resguardo. Personal de Protección Civil Municipal atendió a las víctimas. Uno de ellos, conocido en el bajo mundo como el Mono, recibió disparos en un brazo y a un costado del abdomen, por lo que fue trasladado para recibir atención médica. El segundo herido también fue reportado en estado grave. Los primeros informes señalan que una persona fue detenida por su posible relación con el ataque. Sin embargo, hasta ahora no se ha dado a conocer nada de su identidad ni las circunstancias en que se ocurrió la agresión. Tampoco se informó qué fue lo que originaron los disparos, ni siquiera y quiénes más participaron. Corporaciones policíacas permanecen en las inmediaciones de este restaurante para resguardar el lugar mientras se espera la intervención de la Fiscalía General del Estado, quien le va a corresponder a esa institución realizar las diligencias y esclarecer las responsabilidades. Leonet Alejandro Martínez Reyes, de 22 años, y David Ladislao Telles Ponce, de 25, fueron localizados y trasladados a la Fiscalía General del Estado este miércoles, el día de ayer, a eso de las 5 de la mañana, tras desaparecer el 7 de octubre, cuando hombres armados irrumpieron en su vivienda en Albania Baja de Tuxtla Gutiérrez. Ambos trabajan para una empresa vinculada a la televisión de paga, o sea, cable que hay en esta ciudad, y se esperaba realizar una instalación en Plaza Cristal. La presión de sus familiares, quienes viajaron de la Ciudad de México, y las propuestas de la cobertura del medio dieron a conocer que estos dos hombres habían sido levantados. Y rápidamente se movilizaron agentes de la policía para poder localizarlo. Fueron localizados ya, pero ahorita están dando su declaración en la fiscalía. La colectividad denunció que la Fiscalía Metropolitana inició el rechazo de resguardar el departamento pese a contar con una cámara de vigilancia. También acusó a la Comisión Estatal de Atención a Víctimas de no apoyar a la familia que pagaron el transporte, los hospedajes y alimentos. Exigieron esclarecer esta situación de estos dos hombres, pero afortunadamente lo importante es que ya están, pues están vivos, fueron localizados.
1: Bueno, pues ahí está la información precisamente. Gracias, Abel Seivas, sobre lo que pasa en el Bajo Mundo. Oiga, que ya son tres los muertos por la balacera de anoche en un, pues en una cantina, ¿eh? Me están comentando aquí, dice, no, qué botanero. Es una cantina, es así, no tiene ni nombre, ¿sí? En un callejón que está en la parte de atrás de Rocamar, en la ribera Las Flechas, el municipio de Chiapa de Corzo. Hubo la balacera, se habló primeramente de un muerto, de dos heridos, luego de que uno de los heridos había fallecido, ya eran dos. Hoy me están informando que ya los tres murieron, ¿eh?, en esta balacera. De acuerdo, lo que trasciende es que en el establecimiento se encontraban cuatro personas consumiendo bebidas alcohólicas. Uno de ellos, en estado de ebriedad, se levantó y comenzó a disparar a todas direcciones, sin ton y son. Una persona falleció de manera instantánea, dos más fueron llevadas de manera crítica al hospital, sin embargo, fallecieron horas después. Las víctimas ya fueron identificadas: Mauricio Hernández Jiménez, 30 años, José Rodrigo Flores Aguilar, de 25 años. Oiga, qué grave que pongan a disparar así, sin ton y son. Pues ya está cañón, ¿eh? Ya da miedo, porque una cosa es que estén discutiendo en una mesa y se levanten y pues entre ellos, ¿no? Pero ya que se pongan a dispararle a todo mundo, pues está cañón, ¿eh? Cañón. Vamos a continuar con más información. Pausa, regresamos.
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10: 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Son las 8:46.
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0: Bien, continuamos con más información desde Tuxtla, la capital del estado de Chiapas. Fíjese usted que hay pues preocupación por las reformas que se dieron en la Ciudad de México sobre el predial. Uno dice lo que están advirtiendo. Lo que pasa es que luego lo presentan de una manera que no nos damos cuenta, ¿sí? En esta es lo que han estado haciendo. Entonces, en el informe de Clara Brugada, la jefa de gobierno de la Ciudad de México, lo digo porque, pues no vaya a ser que esto se extienda, ¿no? Hay preocupación en México. Lo que decían PRI PAN, cuestionaron a la morenista por los planteamientos de este proyecto. Advirtieron que podría derivar en aumentos al predial en la Ciudad de México, pero no solo eso, es un atentado contra la propiedad privada. Esto va a forzar a que muchos que no tienen paga y tienen su terrenito, lo malvendan, pues. ¿Por qué? Porque si no, le van a subastar su terreno. ¿Sí? Es lo que señalan. Si no construye, si no tiene dinero para construir, tiene ahí un terreno que le heredaron, voy usted a saber, o lo compró con mucho sacrificio, bueno, pues ese terreno, si no construye, le dan un plazo. Y si no construye, va a subasta. Sí, complicada la situación, pero bueno, ahí están ya las protestas de parte de la oposición allá en la Ciudad de México. Vamos a ver en qué termina esto. Vamos a continuar con otras noticias desde Tuxtla, la capital del estado de Chiapas. Mire, me están informando de una situación en Comitán, otra más. De la unidad deportiva Santa Cruz en Comitán, que no hay un documento que confirme en el costo final. El asunto es que está cerrado, o sea, no se está trabajando desde hace tiempo, y se habla de casi 19 millones de pesos que aparecen en dos registros oficiales de la Unidad Deportiva Santa Cruz, pero no hay documentos que confirmen el costo final. En 2024, la Secretaría de Infraestructura reportó 10.446.000, primera etapa, 100% de avance físico y 95.44% financiero. Otro registro en 2025 asignó un presupuesto modificado de 8.500.805 pesos, pero reportó cero recursos devengados. Ambos documentos suman 18.947.087 pesos, pero no acreditan el gasto efectivo ni el costo definitivo, que podría ser mayor. Sin contratos, en fin, está hecho pues con las patas. Sin contratos completos, comprobantes de pago, finiquito, acta de entrega, recepción, en fin. Hoy lo está denunciando el periódico La Voz del Sureste. Mientras persiste la incertidumbre financiera, habitantes recuerdan que pues antes las familias acudían los domingos a los partidos, llevaban a los niños, ahora pues el acceso se limita a ocasiones especiales. Sí, bueno, lo que le están exigiendo al ayuntamiento que encabeza el señor Fox, Mario Guillén, que explique, uno, todo este asunto de los gastos en esta unidad deportiva, y dos, que estábamos mejor cuando estábamos peor. Antes a esa unidad llegaban todos los niños, estaba abierto, era un centro de convivencia. Bueno, pues ahora ya no, ahora solo para cuando hay eventos especiales. Dice, pues, ¿qué pasó? ¿Lo arreglaron para esto? Pues, así que chiste, estábamos mejor antes, es lo que dice la sociedad allá en Comitán. En fin, vamos a más información deportiva. Luis Díaz arranca la carrera panamericana desde el estado de Chiapas. ¿Cómo estás, Luis?
1: Hola, ¿qué tal, Víctor? Amigos de Radio TV Noticias, como bien mencionas, dará el arranque de la carrera panamericana el día de hoy de una manera protocolaria, y mañana ya en forma se podrá observar lo que va a ser esta carrera panamericana tan tradicional, Víctor, y que sin lugar a dudas, pues muchos tenemos recuerdos muy gratos de lo que va a ser la carrera panamericana. Así que pues vamos a estar al pendiente de lo que pues por lo pronto ya fue la exhibición de los autos clásicos que es todo, pues toda una tradición el poder observar esta demostración de los vehículos tan antiguos, y que sin lugar a dudas es un plus poder observar muy de cerca lo que va a ser esta carrera panamericana, sobre todo por lo que ya mencionábamos, Víctor, ¿no? El hecho de poder tener esta carrera de ruta tan tradicional en nuestro país, y que en Chiapas regresó ya hace algunos años, después de un tiempo de ausencia, pues es importante poder observar lo que va a ser este arranque de la carrera panamericana en territorio chiapaneco. Y bueno, vamos a dar mayores detalles de lo que va a ser este arranque y poder observar a detalle lo que va a ser la participación del Auto Chiapas. Así que, pues sí, enhorabuena, y vamos a dar más detalles acerca de este arranque de la carrera panamericana, Víctor. Y también mencionarte que hoy es jueves de la UEFA Europa League, el segundo torneo de relevancia allá en el viejo continente, y que tiene como ingrediente especial la probable participación de mexicanos. Por ejemplo, el equipo del AZ Alkmaar estará enfrentando al Beer de Chiva. Ahí Mateo Chávez tendrá la oportunidad de tener minutos con su equipo en este torneo europeo, y también la Hormiga González podrá ver acción el día de hoy cuando su equipo, el Olympiacos de Grecia, visite al Marsella de Francia. Así que parte de los partidos que habrá, que son muchísimos, en esta UEFA Europa League, que sin lugar a dudas, pues como te mencionaba, es el segundo torneo de importancia después de la Liga de Campeones de Europa, así que dos mexicanos podrán ver acción. Y hablando de mexicanos, ayer fue cumpleaños de Gilberto Mora, el joven maravilla, cumplió ya los 18 años, Víctor, y muy probablemente en los próximos días podamos estar hablando ya del contrato que lo pueda vincular al fútbol europeo. Estaban esperando que cumpliera la mayoría de edad, así que pues Gilberto Mora ayer cumplió sus 18 años, y bueno, vamos a esperar a ver qué es lo que deciden con respecto al futuro del chiapaneco.
0: No hay que presionarlo, Luis.
1: ¿Mande?
0: No hay que presionarlo, ya tranquilo.
1: No. Sí, la verdad es que de repente inflan demasiado a los jugadores, sí. Pero también hay que ser claros, ¿eh? Las virtudes, las capacidades que tiene Gilberto Mora, rara vez lo vemos en un jugador. Y bueno, lo que también se menciona es qué tan bueno sería que fuera un club grande como Liverpool, como un Real Madrid, un Barcelona, o si le conviene más ir a una liga de desarrollo como es Holanda, e incluso Portugal, o sea, donde la exigencia no sea tanta, ¿no? Sí, Víctor, así que pues vamos a esperar qué sucede. Gracias. Y ya por la tarde te tendré información acerca del béisbol de las Grandes Ligas, a un partido los Cerveceros de Milwaukee de blanquear a los Dodgers de Los Ángeles. Hoy se podría dar su pase a la Serie Mundial, al Clásico de Otoño.
0: Gracias, Luis Díaz, los deportes, gracias. Le comento rapidísimo, tengo llamadas de nuestro auditorio, dice, es una vergüenza, lo quieren todo igual que Cuba. Es con relación a lo de la Ciudad de México, el predial y eso de los terrenos baldíos que los quieren rematar si no construyen rápido. ¿Qué más? Dice, apóyenos para el Ayuntamiento de Tuxtla, que pavimenta en la Quinta Oriente de Novena Norte a Libramiento Norte. Gracias, dice el señor López, para Tuxtla Gutiérrez. ¿Qué más? Convocan en Guadalajara la segunda megamarcha por el agua en Jalisco. Ahora van a exigir la revocación de mandato de Pablo Lemus. No solo es por el agua, ahora van por la cabeza del gobernador también en esta manifestación. Que se vaya el gobernador de MC, de Movimiento Ciudadano, por la represión brutal que hubo contra los manifestantes hace 10. Bueno, ya nos vamos, le agradezco su preferencia, que tenga un bonito día. Soy Víctor Cancino Villar, lo espero a las 3.
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2: 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Son las 9. 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

0: 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Son las 9:28.
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0: ¿Cómo estás? Buenos días, buenos días. Oye, sé que estás disfrutando de buena música a través de Exatuxtla 98.5, pero también de buenas noticias. 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
1: Son las 9:40.
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2: Pero tú eres loco, si todavía no estamos conociendo. 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

0: Vamos a un corte comercial. Son las 9:56. 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
14: En el Boulevard 28 de agosto se reportó el asesinato de un hombre tras recibir un disparo en el rostro por parte presuntamente de un militar. Por otra parte, la Fiscalía General del Estado busca a dos trabajadores de una empresa que fueron privados de su libertad por sujetos armados, también en la capital del estado. Hay que estar alertas en Tuxtla, pues cualquiera, hasta de un adolescente, como el que asesinó a tres personas en Patria Nueva, puede andar armado y es gente que no respeta edad ni sexo, menos el lugar que sea para abrir fuego.
0: 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Son las 10 con 2. 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

0: Vamos a un corte comercial. Son las 10 con 11. 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
2: ¿Cómo estás? Buenos días, buenos días. Oye, sé que estás disfrutando de buena música a través de EXA Tuxtla 98.5, pero también de buenas noticias. 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

0: 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Son las 10:26.
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0: 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Son las 10:41.
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1: Son las 10:55.
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15: En el Boulevard 28 de agosto se reportó el asesinato de un hombre tras recibir un disparo en el rostro por parte presuntamente de un militar. Por otra parte, la Fiscalía General del Estado busca a dos trabajadores de una empresa que fueron privados de su libertad por sujetos armados, también en la capital del estado. Hay que estar alertas en Tuxtla, pues cualquiera, hasta de un adolescente, como el que asesinó a tres personas en Patria Nueva, puede andar armado y es gente que no respeta edad ni sexo, menos el lugar que sea para abrir fuego.
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17: Son las 11 con 1.
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2: 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Querida Bea, ¿cómo estás?
3: Feliz de estar aquí, Jordi, como siempre. Encantada, ay, encantada.
2: Igual. Hoy no es tu día, porque fíjate que hoy es el día de los gruñones.
3: Ah, entonces no es mi día.
2: No, no. Tú eres muy... ¿Siempre te veo como feliz? ¿O es solo cuando nosotros vamos a consulta?
3: No, sí, la verdad es que sí tiendo a ser una persona feliz. Todo el mundo dice, cree que tengo mal carácter. Más no, si me haces enojar, te topas con el demonio. Pero de ahí en fuera, en el día a día, tiendo a la felicidad.
2: Oye, ¿y conoces algún gruñón, muy gruñón? Porque estamos platicando anécdotas, ¿verdad,
4: sí,
2: amigo?
4: Sí, sí, sí, de gente como...
2: Así que digas, alrededor. No, no.
3: Que todo el tiempo está, sí, sí.
2: Y que haya hecho así alguna anécdota o lo que digas, no, no lo puedo creer, este día pasó tal o cual cosa.
3: Es que siento que hay personas, o sea, a ver si entiendo bien, el gruñón es que todo el tiempo, todo le está, sí, de malas, ¿no? Tengo un amigo al que amo y adoro, pero tiene siempre tiene cara de estar amargado. Siempre, siempre, ya sabes, de estar enojado, de estar fuchi, de...
4: ¿Pero solo la cara?
3: No lo adoro.
4: O en general sí.
3: En general sí, sí es gruñonzón, okay, okay. O sea, sí es gruñonzón y todo el tiempo está viendo como el frijol en el arroz. Okay. Pero yo lo adoro, ¿eh? Nada más que todo el tiempo está...
2: Sí, los gruñones no es que no sean, ¿sabes? No es que no los queramos, lo que pasa es que pues, es una forma ya de vida que dices ahí.
3: Sí.
2: A veces cansa.
3: A veces cansa.
2: Dice, hola, soy Carmen, mi gruñón favorito es Max, mi perro de 2 años. Oh. Mi verdadero gruñón no habla, pero ay, cómo ladra. No tolera que le muevan sus cosas. Odia las caminatas cuando hay lluvia. Ahí también mi perro.
3: Igual el mío.
2: Y si no le doy su comida a la hora exacta, me pone cara de pocos amigos y me da la espalda. Pero eso sí, apenas pongo las canciones de Javi en la casa, se le quita lo malhumorado y hasta parece que mueve la colita al ritmo de la diabla. Necesito esos boletos para ir a cantarle a mi gruñón favorito en vivo.
3: Ay, está amo. Creativo, ¿no?
4: Está bonito, sí.
3: Sí, también mi perro Bruno es un gruñón, excepto cuando le vas a dar de comer, todo es alegría. Pero de ahí en fuera.
2: Boletos le puse.
3: Ah, malhumorado,
2: malhumorado,
3: sí, cierto, tenemos esos...
2: Oye, ve, a ver, yo hoy en la mañana, fíjate que a mí, como nos ven muy activos, a Manolo, a mí, pues yo creo que mucha gente que trabajamos en esto, a ti, obviamente, el otro día me preguntaron, de las vitaminas, y dije, madre santa, pues sí me mandó en algún momento vitaminas, vea, pero ya no me acuerdo bien cuáles son, cuáles tomaba, cuáles no. Entonces te quiero preguntar al rato para las mujeres.
3: Claro.
2: Y que digas marcas y lo que quieras.
3: ¿Ya?
2: Cuáles son buenas opciones y para los hombres, tal, porque además, pues yo ya más grandecito, pues me imagino que necesito,
3: sí,
2: el calcio para no romperme. Entonces, sí, tengo muchas preguntas hoy que te voy a hacer y manden ustedes preguntas, que ya saben que cuando viene Bea, nos dejamos ir. Pero quiero arrancar con una así muy básica. Ahora que está tan, pues afortunadamente, tan en la conversación el asunto de los probióticos, siento que ya muchos productos dicen, este producto tiene probióticos,
4: muchos,
2: este tiene tal, pero un poco es como decir, este equipo tiene jugadores,
3: sí,
2: pero
3: exacto,
2: ¿quiénes son? O algo, sí, así, sí, sí, ¿o sí, no? ¿Cómo es?
3: Sí, a ver, los probióticos o las famosas cepas es como decir, exacto, que un equipo de fútbol tiene jugadores. Ah, bueno, pero ¿cuántos jugadores? ¿Qué jugadores? ¿Cómo se llaman? ¿Nombre, apellido? ¿Qué posición juegan? O sea, lo que buscamos nosotros cuando vamos a consumir algún tipo de probiótico o algún alimento que contenga probióticos, estamos buscando que tengan los, ajá, mejores, aquellos que interactúan,
2: claro,
3: aquellos que además como que hacen una buena sinergia. Vas a buscar al buen delantero con el buen, con la defensa adecuada. Y para eso, pues, es muy bueno conocer el nombre y apellido de cada microorganismo.
2: Claro, porque
3: millones.
2: A ver, amigo, dime un muy buen jugador de fútbol, bueno, me imagino que lo sabemos fácil, y uno muy malo. Dame una comparación.
4: ¿Mexicano?
2: Mexicanos.
4: Un muy buen jugador, Gil Mora. Ahorita, ajá, está tan en boga que ayer cumplió 18 años.
2: Ah, chiquito.
3: Sí, apenas, la criaturita. Pero
2: ¿y uno
3: ya
2: muy malo?
4: ¿En serio vas a hacer decir eso?
2: Bueno, vete internacional.
4: ¿Para qué? ¿Por qué
3: no? Para no ofender a nadie.
2: Que cuidado porque Haaland nos escucha, ¿eh?
3: Haaland.
4: Uno muy malo. Madre mía,
2: es que si lo conoces no es tan malo, ¿no?
3: Exacto, era lo que te...
4: sí,
3: yo justo estaba pensando en eso.
4: Sí.
3: Si lo conoces no es tan malo.
2: Claro.
3: O sea, quisiéramos nosotros estar en esas,
4: claro,
3: ligas.
4: Sí, no es que a mí no me caiga, o sea, bien, pues, pero sí malo.
3: No, yo creo que ya en ese nivel. Pero también hay que ver qué es lo que necesitas.
2: Claro.
3: Cuando hablamos de probióticos y de cepas, tienes que elegir aquella que necesitas. No es lo mismo cuando sufriste diarrea que cuando te tomaste un antibiótico por mucho tiempo, que lo que quieres diariamente en tu pancita.
2: Okay.
3: Dependiendo de cada condición, debes de elegir cepas distintas. Ahora, lo ideal es que no andamos con diarreas, que no andemos con problemas estomacales, porque ya estamos con una salud intestinal muy buena. Es decir, porque ya tenemos a los mejores 11 seleccionados en nuestro intestino. Y eso es lo que queremos.
2: Claro, pues sí, para ganar el mundial, ¿no?
3: Y para que no te metan gol.
2: Claro.
3: Es que si no, Jordi, luego, claro, pues 9 meses después estás sufriendo. Entonces, el tema es que busquemos, sobre todo, que estén vivos. También eso es muy importante, porque hay muchos probióticos en cápsulas. No digo que no funcionen, pero tus probabilidades de que de esos lleguen y hagan la función que tú quieres a nivel intestinal es más baja que, claro, cuando los consumes vivos.
2: Pues sí, es como si vas a un partido
3: y están dormidos.
2: Y están dormidos los jugadores.
3: Pues no te sirven,
2: ¿no?
3: Tanto.
2: No te sirven,
3: sí,
2: igual.
3: Sí, no, ahora no ayuda.
2: Por eso vamos a decir, ¡estás dormido,
3: sí,
2: cabrón!
3: Sí, sí, o sea, sí, ¿no? Sí. O como tenerlos en la banca.
2: ¡Árbitro ciego!
3: Exacto, es como si los tienes en la banca. Pues en la banca no te sirven de nada los jugadores, claro, aunque tengas a los mejores.
2: A ver, ¿qué prefieres? ¿100 futbolistas cualquiera? O 11 seleccionados. A ver, tomándolo.
4: 11 seleccionados.
2: Sí, obvio.
3: 11 seleccionados, sí.
2: A ver, 50 ingredientes al azar o una receta bien diseñada.
3: Una receta bien diseñada.
4: Claro.
3: Eso es lo que buscamos.
4: Claro.
3: Eso exactamente es lo que buscamos.
2: Muchas bacterias sin saber cuáles. O cultivos identificados.
3: Cultivos identificados con nombre y apellido. Y ojo, que sé que son nombres complejos, nombres difíciles de aprender, nombres difíciles de repetir, pero lo que estamos nosotros buscando es que vengan vivos y que sean aquellos que entre más variados, o sea, entre más nombres y apellidos tengamos, mejor va a estar nuestra microbiota, porque va a estar más equilibrada, van a ver como de todos colores y sabores, y eso le encanta al intestino.
2: A ver, algo más actual para el intestino. ¿Bacterias con un IQ promedio o bacterias con un brote psicótico?
3: Ay, buena pregunta. Honestamente, no me lo vas a creer. Ambas.
2: ¿Ah, sí? ¿Mientras sean bacterias o qué?
3: No, mientras haya diversidad.
2: Ah.
3: Una de las cosas más importantes en el intestino es la diversidad.
2: Aunque unas se te pongan bien locotas.
3: Ahorita estaban hablando de los gruñones. También los gruñones cumplen su función en la sociedad.
2: Claro.
3: O sea, gracias a los gruñones, nosotros parecemos más simpaticones, ¿no? O sea, gracias a, claro, a los gruñones,
4: resaltamos.
3: Nosotros. No,
4: sí.
3: Y además, ¿a poco no? Quieres hasta ser más positivo.
4: Sí.
3: Porque el gruñón te hace como, te quiere jalar hacia lo negativo y tú te pones positivo.
4: Eso es un gruñón de referencia.
2: Sí.
3: Es un gruñón de referencia. Entonces, lo mismo que en la sociedad tiene que haber gente mucho más callada, introvertida y gente más extrovertida, en tu intestino tiene que haber de todo.
2: Oye, yo estoy como, empiezo más que a preocuparme, a ocuparme por mi longevidad, o sea, ya hablando en serio, por mi edad, y bueno, yo creo que la edad de todo el mundo. Ayer estaba cenando con una chava de, bueno, con varios amigos, y una chava de 36 años, y estaba como, ay, estoy preocupadísima por tal, y yo,
3: ay, amiga,
2: me encantaría tener 30.
3: Ay, sí, y a veces para mí, de los 30 a los 40 es la mejor etapa de vida.
2: Sí, es buenísima, pero estaba preocupada, y vi un documental, no sé si lo han visto, si lo has visto tú, Manolo, de las zonas azules en Netflix.
3: Maravilloso.
2: Que está buenísimo.
3: Buenísimo.
2: De los lugares donde la gente llega a vivir 100 años, antes de toda esta nueva tecnología médica que existe. ¿De qué depende poder vivir más tiempo?
3: Justamente estas zonas azules que hay en distintos lugares del mundo se han investigado mucho para ver por qué existe ahí longevidad. Pero ojo, porque además, y lo viste en el documental, no solamente se trata de vivir más años, sino que además los viven con
2: bien,
3: una salud cognitiva,
2: sí,
3: maravillosa.
2: Claro.
3: Y parte de lo que han descubierto en todos esos lugares, y estamos hablando que uno está en Japón, el otro está en Grecia, el otro está en Costa Rica, y aún así comparten ciertas cosas en común. Una de ellas es que la alimentación que llevan es una alimentación muy natural, en términos de que cosas que vienen de la tierra, como frutas y verduras, que son muy ricas en fibra, ricas en antioxidantes, el consumo de alimentos fermentados, que algunas personas no lo saben, pero por ejemplo la sopa miso,
2: ajá,
3: la sopa japonesa oriental, es un fermentado. El kéfir es un fermentado. El yogurt es un fermentado. La kombucha es un fermentado. Todo ese tipo de fermentados le ayudan mucho al intestino.
2: Okay.
3: Y aquí acabas de mencionar algo importante, que es cuando buscamos esta longevidad, se ha visto que tiene mucho impacto la salud intestinal, pero porque si no tenemos buena salud intestinal, vamos a empezar a ser mucho más propensos a ciertos tipos de cáncer, a enfermedades cardiovasculares, a demencia, Alzheimer, Parkinson. Entonces, todo eso que queremos prevenir empieza por el intestino. Grábenselo muy bien. No haciendo crucigramas, no haciendo sudoku. cuidando su intestino.
2: Oye, y también veía como que están felices, como que siguen haciendo cosas. Dijiste hace rato de la inteligencia cognitiva.
3: Sí, sí.
2: Como que van y sociabilizan con alguien, y van con la vecina, y caminan de un lado a otro.
3: 100%.
2: Y suben, si no escaleras, la pendiente hasta casa de doña Chonita, sí, que es la que vende las tortillas
3: así
2: frescas.
3: Así sea pa'l chisme. Y trabajo con un geriatra maravilloso, el doctor Memo, que él dice que cuando una persona de la tercera edad se empieza a aislar, ajá, ya no sale de su casa, ya no va al mercado, porque va la enfermera, porque va el sobrino, porque va. Cuando se aíslan, se empiezan a morir. Es muy importante el contacto social, el tener una red de apoyo, como te digo, para platicar, chismear, lo que sea, pero eso sí, si no dejan a la abuelita aislada, si nos están escuchando, por favor.
2: ¿Qué producto tiene a esos 11 jugadores seleccionados y no a los 100?
3: No solamente tiene 11, tiene 12, es decir, tiene a un buen director técnico.
2: El
3: 12
2: es el público, ¿no?
4: El público,
3: bueno,
4: la afición,
3: La afición. ¿Quién es el 12º jugador?
2: La afición.
3: Y fuera de broma, ¿qué papel tan importante juega la afición, o no?
2: Importantísimo.
3: O sea, ahora que estuvimos en el Azteca apoyando a la selección, mira, hicimos muy bien nuestro papel.
2: Claro.
3: Pues a mí el Lifeway Kefir me parece que tiene esos 12 jugadores.
2: Porque ¿de la marca Lifeway?
3: El Lifeway Kefir. Y ahorita, ese a mí me gusta mucho. También puedo dar nombres y apellidos, ¿verdad?
2: Claro, sí.
3: Por ejemplo, el yogur Faye, lo ubican, que es un yogur griego.
2: Sí.
3: Ese yogur también yo lo recomiendo porque si ustedes leen la etiqueta, dice cultivos lácticos. Léanlo bien. No dice otra cosa. Otros traen que edulcorantes, que acidificantes, que si como todo, traen como 600 ingredientes. Ya es todo, excepto yogur. Y en verdad, te lo juro, o sea, ya estás leyendo.
4: Tengo miedo de sacar el que traigo aquí.
3: Ah, venga, y lo analizamos. No, ambos productos que te acabo de mencionar son extraordinarios para nuestra salud intestinal y por lo tanto para la prevención de diversas enfermedades, pero sobre todo para prevenir el deterioro, pues, al que todos vamos, porque todos vamos de bajada.
2: Entonces, Lifeway Kefir y
3: el yogur Faye.
2: Ok. Esas son buenas opciones.
3: Para mí esas opciones maravillosas para la salud intestinal. Y me preguntabas al principio, y vamos a hablarlo porque tu audiencia merece recibir una recomendación también de
2: vitaminas. Antes de las vitaminas, te quiero preguntar, ¿es cierto que el intestino, no sé si tú lo dijiste alguna vez, está conectado al cerebro? O
3: es que es justo lo que te iba a decir. No solamente están conectados a través de un nervio que se llama nervio vago y todo el tiempo se comunican. En esa comunicación, increíble pero cierto, el 80% de la comunicación va desde el intestino hasta el cerebro. Es decir, todo lo que comemos va a determinar si vamos a estar gruñones,
2: okay,
3: si vamos a estar de buen humor, si nos vamos a sentir ligeros, contentos, felices, con ganas de quererse las cosas, si queremos, con el mal del puerco, me quiero dormir después de comer, qué infierno, ya no puedo con mi vida, va a determinarlo esta relación entre el intestino y el cerebro. Entonces, también, ahorita que hablamos de las vitaminas, los minerales, muchas veces tú te puedes tomar un súper multivitamínico. Si tienes mal tus intestinos, no se van a absorber dichas vitaminas. Okay. Y vas a seguir cansado, enfermo, de malas, etcétera.
2: Ok, a ver, aquí tenemos un comando godín gigantesco. Hay muchísima gente que trabaja muy fuerte y hay mucha gente que trabaja físicamente también.
3: Sí.
2: Que hace cosas físicas y están cansados. Nosotros trabajamos, la verdad, mucho.
4: Sí.
3: Lo sé. Y viajes y compromisos.
2: Sí, o sea, como que, a ver, es distinta las vitaminas para alguien de, no sé, 30,
3: sí,
2: que de 50.
3: A ver, hay cosas que son básicas para toda la población y que yo les diría que presten mucha atención porque se tiende a presentar deficiencias y son necesarias para el crecimiento y desarrollo de los niños, para la mujer en edad reproductiva, para el hombre que trabaja a tope, para las personas de la tercera edad, mujeres en perimenopausia y menopausia. El primero que les voy a decir y al que tienen que prestar atención, la vitamina D. D de dedo. La vitamina D calcifica los huesos, ayuda al buen funcionamiento del sistema inmune, pero también ayuda a que tengamos un descanso profundo y reparador.
2: Okay.
3: Ayuda al estado de ánimo. Cuando tenemos deficiencia de vitamina D, presentamos depresión, y una depresión muy fea. Se le conoce como depresión de invierno, pero te sientes triste, apático, apagado. Es muy fea la...
2: Ahora, ¿la vitamina D se toma aparte o podemos conseguir algo que traiga todas las vitaminas? O sea, que digas, ahí te trae un
3: buen... Muy buena pregunta. El problema es que por reglamentación, la vitamina D, las cantidades de vitamina D que tienen la mayoría de los suplementos es muy poca, muy baja, por legalidad. Yo sí les diría, y esto, miren, porque los quiero mucho, porque tu audiencia es mi audiencia.
2: Eso, mi casa es tu casa.
3: Eso, así me gusta. Te diría que se hagan estudios de sangre. si tienen muy baja la vitamina D, se tienen que suplementar con dosis elevadas de vitamina D por 3 meses.
2: ¿Fue las que me mandaste un día? ¿De Leifus, cómo se llamaban?
3: Demus.
2: Demus.
3: Demus tiene 100,000 unidades, es, digamos que es una dosis fuerte, pero hay varias opciones en el mercado, hay unas de 20. Determinar a partir de estudios médicos.
2: Sí, o sea, no te lo puedes tomar nada más así.
3: No,
2: por
3: porque si no, entonces también te da toxicidad.
2: Ah, entonces si tomas de más, bye.
3: Uh-huh. Especialmente esta porque se le conoce como una vitamina liposoluble, es decir, le gusta la grasita y se te puede quedar ahí por ahí atoradita, acumuladita en la grasa.
2: Ah, igualito que yo.
3: Entonces hay que tener cuidado. Si te gusta la grasa y te puedes quedar perdido por ahí, mira, esa no me la sabía.
2: Oye, a ver, entonces, sería como vete a hacer un estudio de sangre.
3: Sí.
2: Y si ves que en la vitamina D sales bajo, ahí podrías
3: ¿Y
2: darte.
3: ¿Y qué es bajo? Abajo de 30, por piedad se lo suplico, suplementense con estas dosis elevadas, pero incluso lo ideal es que la tengan en 60. Nanogramos por mililitro.
2: Oye, algún día me dijeron, digo, perdón por mencionar marcas, pero pues es que si no.
3: Sí, sí, para que la gente se oriente, porque o sea, si no, no se orienta. ¿Sí? Algo,
2: como que de repente yo veía que vendían las vitaminas de USANA. Que, sí. O sea, que eran, ay, sí, súper sí. Más uh-huh. Caras, bueno, no sé si más caras, pero como que te las vendían de vez en cuando. ¿Me pasan agüita, porfa?
3: Ay, gracias.
2: Sí, pero, ya fueron. Y luego yo de repente me tomaba la Centrum, que porque había la de lobo, como el lomo de plata ya para los hombres.
3: Ah, sí, estaba la platino, la Centrum plateada. Sí,
2: y alguien un día me dijo, no, la Centrum casi no tiene nada realmente que te ayuden. Compra otras. Entonces dije, pero entonces, ¿cuál es la Susana? Y me decía, no, hay otras que te venden. Entonces, como decía, ve a GNC, porque GNC. Sí. Entonces dije, puta, ¿cuál? O sea, ¿cuáles son buenas? Que yo sé que no te quiero comprometer, porque sé que sí. Pues, tú te dedicas a esto, pero pues al final sí necesitamos.
3: Sí, ayuda. Claro, yo entiendo que necesitan ayuda. Y lo que sucede con estos multivitamínicos, nuevamente un poco por legislación, tienes de todo, pero en dosis bajas o controladas por lo mismo, ¿me explico? Entonces, si tú traes una deficiencia de vitamina D, con un multivitamínico no la vas a reponer. Okay. Otra que quiero mencionar, y ahorita respondo tu pregunta, es las vitaminas del complejo B, especialmente la vitamina B de burro, B12, es importantísima para nuestro sistema nervioso, para que funcionemos bien, para que tengamos energía, nos querramos levantar, ir a hacer ejercicio, etcétera. Si nosotros no tenemos bien la vitamina B12, vamos a estar muy, pero muy gruñones, irritables, de mal humor, todo te molesta, o sea, todo el mundo te cae mal, estás agotado, la pasas mal.
2: ¿Esa es la bedoyecta?
3: Esa es la bedoyecta. Ahora, la bedoyecta tri tiene B1, B6 y B12, que son como el combo perfecto para tu sistema nervioso. Son inyecciones. Ah, es que no me duele. A mí me duele pagar mis impuestos, igual los pago. Señores, exacto. No sé
4: igual
3: qué
4: tienes
3: es.
4: Tienes que pagar, sí.
3: Igual los pagas, ¿no? Tienes que. Entonces, sí, mi sugerencia, si ahorita alguien se siente que nomás no llega a fin de año, que está agotado, probablemente estas dos vitaminas que les acabo de mencionar están siendo su coco.
2: Oye, pero a ver, por ejemplo, yo a ver, me voy a a ventanear, pero por ejemplo, yo ya sabía que pues, la bedoyecta te levanta.
3: Sí.
2: Pero de repente, ¿Bedoyecta es una marca?
3: Bedoyecta es una marca, ajá.
2: Ah, entonces, de repente me pasaba que así de que, ay, andaba medio bajón un mes, así, y decía, pues unos bedoyectazos.
3: Sí.
2: Y me ponía una bedoyecta y así nada más una. Pero de repente ya lo hacía cada 2 meses. ¿Eso está bien o no?
3: Idealmente.
2: ¿Puedes decirme la verdad?
3: Sí, idealmente. Hay que medirla, pero eso que estabas haciendo es una, o sea, yo a veces se las dejo, dependiendo de qué tan disminuida la tengan, una inyección por semana durante 5 semanas, porque vienen 5 inyecciones, o les dejo una por mes a final, para que ya cierren el año, pero va a depender de los valores en sangre, porque te voy a decir un tema, si ahorita alguien nos está escuchando y dice, no, todo lo que hice, yo estoy cansado, irritable, todo el mundo me cae mal, etcétera, me voy a inyectar, ojo. Quizás lo que trae mal es la vitamina D, porque la vitamina D le puede estar produciendo esa misma sensación de irritabilidad, de mucho cansancio, incluso depresión, apatía, pocas ganas de querer hacer las cosas. Entonces, son dos vitaminas fundamentales. Si tú te vas a un multivitamínico, repito, ajá, te va a dar dosis tan bajas que de aquí a que te suba, pues ni te vas a enterar ni vas a sentir la diferencia. Entonces, yo me voy a dosis más altas, inyecciones más altas, etcétera.
2: Ok, pero y entonces ese multivitamínico que de repente venden en todos los lados, no es que ni una marca sea mala y otra que sí.
3: Exacto.
2: USANA, Centrum, tal, no sé cuáles
3: marcas. Yo incluso cuando trabajé con la selección mexicana de fútbol, siempre les daba multivitamínicos a los jugadores. ¿Con qué finalidad? Muy preventiva, decir, a ver, viajamos mucho, estamos de arriba abajo, no quiero que nadie se nos enferme, entonces vamos a darles un multivitamínico que me ayude a prevenir posibles deficiencias. prevención. Ya cuando vemos estudios de sangre es para solucionar condiciones específicas. Ya el multivitamínico se queda corto. Pero si alguien quiere tener la tranquilidad de pasar este invierno sin andarse enfermando, puede buscar algún multivitamínico. Ojo con los multivitamínicos de niños, porque muchos, su primer ingrediente es azúcar, glucosa, maltodextrina, que no es lo que quieres. Tú lo que quieres es que no tengan azúcar, que sean ricos en vitaminas y minerales.
2: ¿Y la mayoría de las marcas cumplen?
3: La mayoría de las marcas cumplen, pero ojo, eso ya sería para otro episodio, pero te voy a poner un ejemplo. El oxalato de magnesio.
2: Ah, claro, no estaba pensando en eso ayer en la noche.
3: No se absorbe. No. Sí, te estabas el oxalato, es una forma de magnesio. No tiene buena absorción para nosotros, no te sirve. En cambio, el glicinato, el biglicinato, el citrato, sí se absorben. Okay. Entonces, muchas marcas, por ahorrarse dinero, se van a presentaciones de más, poca absorción.
2: Ok.
3: Váyanse a marcas reconocidas.
2: A mi hija le recetaron las de Simi, la vitamina D, en el estudio que salió con 24.5, ¿está bien?
3: 24.5 me habla de que tiene una insuficiencia, o sea, que tiene bajos valores de vitamina D, necesita subirlos a 60. Entonces, no sé qué dosis tenga la Simi, lo desconozco. Si alguien me busca, si tiene 4000, 5000, etcétera. Pero lo que tiene que buscar es que sí, por lo menos tenga 5000 unidades, lo consuma diario sin falta, acompañada de alimentos, y que en 3 meses le vuelva a hacer el estudio para ver cuánto subió.
2: Ok, dice, hablando de la bedoyecta, ¿es lo mismo en pastilla que dice que se deben tomar 2 o 3 al día o es preferible la inyección? Jesús García, desde Puebla.
3: Excelente pregunta, Jesús, porque no tiene el mismo nivel de absorción. Si traes una deficiencia muy significativa de vitamina B12, la inyección te va a subir de un día a otro. Mientras que las pastillas pueden tardar 30 días, 45, pero no digo que no funcionen, nada más que van a ser más lentos los efectos.
2: Dicen, repites, por favor, cómo podemos, el producto que dijiste para tener mejor el intestino.
3: El Lifeway Kefir.
2: Lifeway Kefir.
3: Ajá, que tiene 12 cepas distintas, lo encuentran en cualquier supermercado, hay porciones individuales y porciones familiares, compartan con su familia, no sean egoístas.
2: Dice, hola chicos, ¿puedes preguntarle a Bea porfis para un universitario qué tipo de vitaminas es recomendable que tomen un vitamídico? Ellos siempre están ocupados.
3: Buenísimo, sí. A ver, para los estudiantes y que luego andan hasta pasando hambre, mal comen, no, a ellos les recomendaría que sí busquen medirse estos valores de vitamina D y B12, que incluyan omega 3. El omega 3 les ayuda mucho para temas del memoria, aprendizaje, que en esa edad es muy demandante, y pueden utilizar la creatina, el monohidrato de creatina, como también efectos positivos a memoria y cognición.
2: Jordi, pregúntale por favor a Bea cómo se llama el estudio para saber el nivel de la vitamina D.
3: 25-hidroxivitamina D.
2: 25-hidroxivitamina D. ¿Cómo cuánto cuesta un estudio de esos?
3: Híjoles, es muy variado en cada laboratorio.
2: Bueno, pero en Salud Digna hay...
3: ¿600 pesos? O más
4: sí,
3: o menos.
4: No son carísimos, ¿eh? En Chopo, ¿cómo? Creo que está como en...
3: Creo que...
4: 599, sí, sí. 600 pesos.
3: Y Biomédica, sí, creo que es el más caro, pero porque lo dividen en vitamina D3 y D2, pero no necesitan dividirlo, con que lo tengan.
2: Yo he escuchado muy buenas referencias de Salud Digna. ¿Has escuchado?
3: Yo misma me he hecho estudios en Salud Digna y los he probado, y el servicio que a mí me dieron las 2 veces que he ido, la verdad, ha sido...
2: ¿Fue digno?
3: Fue muy digno. Dios mediante, fue muy digno, ¿vieras? ¿Vieras
4: Dios
3: que
4: mediante.
3: Oye, no, hasta salí con lentes.
2: ¿Por qué con lentes?
3: Porque resulta que veo muy bien de lejos, pero no veo un carajo de cerca.
2: Ah.
3: Pero no veo así, el celular aquí ya no vi, ya no me enteré.
2: ¿Te puedo dar ahí tu diagnóstico?
3: La edad... No,
2: ¿sabes
3: claro que
2: eso
3: sé?
2: Me pasó. Creo que eso no te lo conté alguna vez. Fui con mi exesposa, con Rebeca, y porque no veía bien. Entonces dije, lentaste un. Me dijo, me quiero hacer lentes, ¿no? Y entramos ahí, no sé, a Devlin o a cualquiera de estas muy famosas. Y ya entró y le estaban haciendo el estudio y yo así casi atacaba la risa, yo no, hombre, ¿cómo crees? No, pues no, dale, o sea, y todo así, ¿no? Porque yo tengo muy buena vista de lejos.
3: Yo también.
2: Entonces ya terminamos y le dijeron, no, pues tiene usted, no me acuerdo qué, y es por esto y esto y esto, porque no sé, porque no enfoca bien, X, ¿no? Entonces necesitamos hacer tal cosa. Y yo, perfecto, me dicen, ¿se quiere sentar usted? Y yo, no,
3: pero yo
2: tengo
3: perfecto.
2: Muy buena vista.
3: Así le hice yo, saludina. No, veo.
1: Jordi Rosado en Nexa. Regresamos. Vamos a un corte comercial.
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1: Son las 11:40.
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35: Y en ese momento, Mau y Ricky. 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

0: Jordi Rosado en Nexa. Regresamos. Vamos a un corte comercial. 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
6: En el Boulevard 28 de agosto se reportó el asesinato de un hombre tras recibir un disparo en el rostro por parte presuntamente de un militar. Por otra parte, la Fiscalía General del Estado busca a dos trabajadores de una empresa que fueron privados de su libertad por sujetos armados, también en la capital del estado. Hay que estar alertas en Tuxtla, pues cualquiera, hasta de un adolescente, como el que asesinó a tres personas en Patria Nueva, puede andar armado y es gente que no respeta edad ni sexo, menos el lugar que sea para abrir fuego.
19: 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Son las 12.
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0: y hay mucha gente que está marcando y diciendo y mandando opciones para ganarse boletos, pero también para pues contar la anécdota de su gruñón o gruñona favorita, ¿no?
1: Exactamente. Aquí hay una Next muy, muy buena, muy rápida. Ver, dice Carla Gil en Next, dice... hola chicos, les cuento, en el concierto de Coldplay, una señora se portó sumamente grosera con un acomodador, muy gruñona. Ella se sentó al lado mío. Regresó, después de un tiempo se regresó al acomodador y me dijo, venga, le voy a cambiar sus boletos. Y me cambió más adelante. Él tenía varios libres. Cuando vio esto a la señora, ella le dijo que también le quería que le hiciera lo mismo y el acomodador le dijo, no, usted no. Y
0: la dejó sentada. Bien.
1: Está bueno porque también es algo importante, ¿eh? O sea, claro, también tu actitud hacia los demás, tu gruñenenes, también te puede dar o te puede quitar.
0: Exacto, ¿sabes qué? Vamos a darle boletos.
1: Carlita Gil, ya tienes bueno, boletos. Carlita,
0: con mucho gusto. Oigan, a ver, vamos con llamada. Hello, ¿quién habla?
2: Hola, hola, buenos días, chicos.
0: ¿Qué
2: hola,
0: onda? Yo, ¿cómo estás? ¿Cómo te llamas?
2: Antonio.
0: Vientos, Antonio, padrísimo. Oye, Antonio, a ver, cuéntanos, ¿quién es el gruñón que vas a platicar o a ventanear?
2: Mi gruñona.
0: Tengo un
2: apellido porque ya le avisé que si podía y estaba autorizado para hablar de ella y me dijo que sí.
0: Ok, pero oye, ya el hecho que le hayas pedido autorización me habla de su nivel de gruñones.
2: Sí, exactamente. Me siento amenazado.
0: Oye, Toño, a ver, cuéntanos por favor de tu gruñona.
2: Pues podría pasarme después de la una, pero bueno, voy a tratar de resumirlo.
0: Okay.
2: Una de las cosas que tiene es que si no come, si no desayuna o no come, ella es el caos total.
0: ¿Es qué?
2: Si no come es el caos total.
0: El caos total, ok.
2: Sí, se altera mucho y ya valimos todo.
0: Ok. Bueno, ese te voy a decir algo, ese es muy básico, ¿eh? Hay mucha gente que si no come se pone mal humor. Yo tengo un par de hijos que son igualititos.
1: De malitas.
0: Exacto, pero es como el nivel uno de gruñones, muy, muy básico. ¿Qué
2: bueno,
0: más?
2: Vamos de menos a más.
0: Órale, va.
2: Otra de las cosas que tiene, y esto es muy particular, cuando estamos comiendo algo, el simple hecho de que cuando yo paso agua o tomo refresco y lo paso, explota totalmente.
0: Claro.
1: Sí, es una exageración.
0: Le molesta cómo comen los demás. Vamos aquí, molesta cómo comen los demás, ok.
2: Y han pasado dos situaciones, cuando vamos en el carro, se me atraviesa alguien y yo por lo regular soy un paciente, entonces yo trato de no pitar, no mentar madres, no nada, pero ella la primerita, en verdad, pasa la mano de este lado y empieza a pitar ella por mí, y le mienta a la madre, y ella lo ha dicho, si yo tuviera, voy a comprar un kilo de huevo para la persona que se me atraviesa, aventarle huevo.
0: Perfecto, cruza el brazo para tocar el claxon.
1: Sí, meterte con el volante del conductor, eso sí es un nivel muy cañón, ¿eh?
0: Muy alto, muy alto. Y también el nivel de estaría dispuesta. ¿En cuánto está el huevo ahorita? ¿Me pueden checar en cuánto está el kilo de huevo, por favor?
2: 40 pesos.
0: 40 pesos, gracias. 40 pesos el kilo. Está dispuesta a comprar un kilo de huevo por 40 pesos solo para aventarlo. Tiene un nivel alto. La siento con un nivel alto.
1: Sí,
0: de gruñones.
1: Sí.
0: ¿Tenemos algún otro punto o ahí estamos cerrando?
2: Sí, ya el último. En una ocasión fuimos al centro, ahí por la vida, y entonces yo le dije que quería comprar camarones, pescado, cositas
0: claro.
2: así. Para estacionarse, pero normalmente, no sé si ustedes sepan, cuando uno está en el centro y se estaciona tantito, luego llegan y, a ver, no te puedes estacionar aquí, si te vas a estacionar, pues dame un puntesco, etcétera.
0: Ajá.
2: Entonces... pues yo le dije, mira, si te estacionas aquí, van a venir y te van a empezar a cobrar. No, pues a mí me vale y quiero ver y no sé qué tanto. Y pues sí, ni 30 segundos, llegó el chavo y le dijo, oye, no te puedes estacionar aquí. Pero ¿por qué no? Y empezó a decirle de cosas. Uno como hombre y como caballero y como es pareja, pues si va a pasar algo más, creo que tú te vas a meter, no te vas a
0: quedar claro.
2: ahí. Entonces... este chico le dijo, no te puedes estacionar aquí y no sé qué tanto. Y él dijo, ¿por qué no? Que la vía pública es libre, etcétera, etcétera. Pero pues esto es un negocio.
0: Claro.
2: Entonces, pues yo le dije, vámonos, ya déjalo así. No, pero que quién sabe qué. Y termina, al final de cuentas, a él ya no le dijo nada. Y el problema ya empezó conmigo. Y a mí me empezó a decir de cosas, como si yo hubiera sido culpable.
0: Ok, vamos a poner aquí lucha libre contra flaneleros. Contra flaneleros y me echa la culpa.
2: Ok.
0: Oye,
2: creo que eso sería todo, ya no puedo decir nada porque si no me va a correr la casa.
0: Antonio, mi primera pregunta, bueno, primera y única pregunta prácticamente ahorita sería, ¿cómo sigues con ella?
1: Exacto.
0: O sea, ¿cuánto tiempo llevan juntos?
2: Qué mal que lo dijiste porque justamente ahorita estamos en un proceso ahí de...

0: de cositas. Entonces ya llevamos 11 años.
1: 11 años. Mereces un aplauso.
2: Sí.
1: Estamos de pie. Su gruñonez y tu paciencia.
0: Muchas gracias.
1: Pero bueno, me imagino que te consiente todos los días, que te hace masaje en los pies, que te mantiene. Me imagino que te cuida, que te paga tu ropita,
2: te hace de comer techo, delicioso.
1: Todo eso, ¿no?
0: ¿Es necesario que responda o que
1: diga? Oye, le mandabas un beso a tu mujer que sí te dio permiso de decir todas sus cosas.
2: Y más te vale que la lleves a donde, al boleto que vas a ganar ahorita, ¿eh?
0: Ah, muchas gracias.
1: Oye, está buenísimo, buenísimo. Oye, no, Antonio, estás increíble. Sí, tu mujer es una gruñona oficial. Le mandamos un aplauso y un beso también porque no es fácil tampoco ser tan buena gruñona.
2: Sí, sí, sí, es una gruñona profesional.
0: Así es, exactamente. Yo también le mando un saludo y que la voy a creer muchísimo toda la vida.
1: Eso, esa es la actitud. Muy bien. Oye, ya tienen boletos los dos de entrada para que se relajen. Espero que no les moleste el lugar que le vamos a dar, pero es muy buen lugar, pero esperemos que no se saque de onda, ¿no?
0: Esperemos que no grite.
1: Ya estás, mi querido Toño, gracias. 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
2: Amigo, rápidamente nada más te digo, 20 segundos, sí. No sé si habías visto en la Ciudad de México, en los espectaculares, lleva ya como una semana, había un anuncio, una ilustración de un sombrero, así tipo el de Slash, de Guns N' Roses Alto, con unos cuernitos, y venía una fecha, y yo sí dije, ¿qué será? ¿Qué será? Pues, ¿qué crees, amigo? Hace literal una hora me llegó la publicación, dice... Una nueva era de YouTube comienza en la Ciudad de México. YouTube vuelve a los estadios The Greatest Show on Earth World Tour. Un show gran escala que recorrerá toda su discografía y abrirá un nuevo capítulo en el Carnaval de la Luz. Ciudad de México será el punto de partida con dos noches monumentales.
1: No juegues.
2: 21 de octubre es la preventa, o sea, la próxima semana.
1: Ok.
2: YouTube aquí en la Ciudad de México, 23 y 28 de febrero, Estadio GNP Seguros.
1: Wow.
2: Me llegó a mí el correo, o sea, hace menos de una hora llegó y ya me llegó el anuncio de Ticketmaster de regístrate, porque tienes que registrar para registrar a la preventa. Nos venció, la preventa es con Banamex. Ajá. El 21 de octubre es la preventa. YouTube arranca su gira mundial en el GNP Seguros de aquí de la Ciudad de México.
1: Qué bruto, es la nueva gira, ya no es la de la esfera.
2: No,
1: la que
2: no, no.
1: Es una, y yo cada vez que los he visto, cada vez que los hemos visto, híjoles, YouTube trae una producción, la música, el mensaje.
2: De hecho, se llama así, The Greatest Show on Earth, o sea, el show más grande del mundo.
1: Wow.
2: Y viniendo de ellos, no lo dudo. Pero arrancan en México, 23 y 26 de febrero en el GNP, y la preventa es el 21 de octubre, para que estén atentos.
1: No,
2: lo quería decir.
1: A comprar, está buenísimo.
2: Sí, ya.
1: Nosotros sí los pudimos ver en la esfera, ¿verdad?
2: Afortunadamente, en la segunda fecha que hicieron.
1: Exactamente. Oigan, y el 18 y el 19 de noviembre, hablando de conciertos, pues también va a haber aquí muchos conciertos, porque es un festival, y es el Festival Multiverso Nestlé 2026. 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Oigan, vamos con Bebé Rexha y David Guetta. Eso se llama Sad Girl. Son las 12:20. Saludos a toda la gente que está ahorita escribiendo. A todos los que están escribiendo, a los que se están cortando las uñas, a los que tienen algo en los pies que tienen que ir a checarse y les ha dado flojera, y a todas aquellas personas que se están picando la nariz, saludos. Sad Girl.

0: 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Regresamos. Vamos a un corte comercial.
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0: Son las 12:24.
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33: Para todos esos amores que dicen ser perdidos. Y para todos esos que no pudieron ser. Esto dice así.
34: Ella era de cuna de oro, él era de la boca. 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
0: Y últimamente durmiendo con Ernesto La Guardia en la casa de los famosos. Martín Rica, ¿cómo estás, Martín? ¿Bien?
1: Cuchareando.
0: Haciendo el cuchareo, exactamente,
1: ¿no? El cuchareo. Jordi, muchas gracias por darnos este espacio. Siempre es un gusto venir a platicar con toda la producción acá que nos tratan tan bien.
0: Bienvenido, verdad,
1: muchas
0: Martín.
1: Gracias.
0: Y traes ahora a un amiguito.
1: Por supuesto.
0: De Costa Rica. Que es extremadamente famoso también.
1: Así
0: y
1: es.
0: Que es un excelente músico. Mejor conocido como Ibanco.
1: Así
0: Ibanco,
1: es.
2: Muchas gracias. Muchas gracias, Jordi. Feliz de estar aquí en tu programa. Muchísimas gracias a todos y aquí la vamos a pasar súper bien.
0: Feliz. Cuéntenme, ¿desde cuándo se hicieron amiguitos? ¿Dónde se conocieron?
2: Como 20 años, imagínate.
0: ¿Cómo crees? ¿En serio?
1: Nos conocimos en un table. Allá por... No, mentira.
0: Igual que nosotros.
1: No, la verdad que somos amigos por la música. Ibanco, además, no solo nosotros tenemos una amistad, sino con mi manager, que también es otro amigo de la vida, y nuestra familia, somos amigos de más de 20 y pico de años. Todo empezó por la música. Mi hermano, el del medio, es productor, y él viajó en un momento para de Costa Rica a México para grabar su primer disco allá unos años atrás. Y ahí nos conocimos, vino a grabar, estuvo en casa, bueno, vimos que era una persona increíble, entonces nos hicimos muy amigos y ya los próximos viajes ya no venía a hotel, paraba ahí en casa, como si fuera uno más de la familia, así que es una historia larga, pero todo vinculado a la música, a la amistad, y en este presente, bueno, nos tiene también haciendo música, pero ahora juntos, haciendo ahora que está muy de moda todo esto de las colaboraciones, ya llevamos dos canciones juntos y...
0: Sí, sé que van a cantar hoy su segundo sencillo, ¿no?
1: Así es, se llama Amor a la Antigua, que bueno, es una cumbia norteña,
0: ¿no? Sí. Hace rato que estaba escuchando, dije que me gusta, pero lo ubico como regional, pero entonces platicamos Manolo y yo, pero es como pop,
2: es medio bachatoso también.
0: Exactamente.
1: Lo que pasa es que la música hoy en día está muy fusionada, entonces pues es una mezcla de todo, pero esto sería literal regional puro, que es cumbia norteña. Nos animamos a meter, porque esta canción, bueno, ahora les va a platicar ahí Ibanco, pero nació como balada, ¿verdad?
2: Nació como balada y siempre, como tenemos tantos años de ser amigos, yo voy componiendo como mis cosas y le voy pasando a Martín como, Martín, sí, tengo esta idea, escucha esto, a ver qué me decís. A veces me dice que muy bien, a veces, otras veces me dice que no, que súper mal, que...
0: ¿Cómo? A ver, cuando una canción no le gusta a Martín Rica, ¿cómo responde? O sea, ¿es político?
2: Es directo.
0: ¿Es directo? ¿Cómo te lo dice?
2: Me dice, nosotros en Costa Rica tenemos una palabra ahí, entonces yo le digo, playo, tal cosa, y él me devuelve, no, playo, está de la...
0: O sea, pero a poco sí dice, está terrible.
1: Tenemos mucha confianza, pero no, nunca le diría, porque la verdad, no es porque sea mi amigo, pero es un gran compositor. Si hay de las virtudes que él tiene, para mí la principal es que es un gran compositor, entonces por semana te puede mandar entre 10 ideas y 8 canciones, entonces siempre estamos compartiendo. En esto de compartir viene, me muestra esta Amor a la Antigua, que la verdad me gustó muchísimo. Además de que, bueno, nació como balada y después dice, la podemos hacer en cumbia norteña.
2: Me gustó mucho
1: esa idea. Está bueno el mensaje también.
0: Claro.
1: Que de esto de la mola a la antigua, que como lo venimos diciendo, no estamos en contra de estos tiempos, que se llama distinto, claro, y que todo es muy fugaz y veloz.
0: Sí, todo en las redes sociales y todo es, te gustaste, no me gustaste, te di match, no te di match.
1: Exacto, pero no me van a dejar mentir, que se extraña un poco ser como antes, que íbamos un poco más despacio, ser un poco más caballeroso,
2: tal vez en vez
1: de vernos por el celular, vernos en una cita, ¿no? En algo así más, no sé, más real, ¿no?
0: Entonces, originalmente la escribes tú, Ibanco, como una balada. Pero pues digo, si ya hay gente que transiciona, hay muchas chicas trans, ¿por qué no transicionar una canción?
1: Exacto.
0: O sea, sí.
1: Esta sería una canción trans.
0: Sería una canción trans que nació como...
2: Por supuesto.
0: Pero no se sintió cómoda ahí. Digo, yo no soy balada, yo soy una cumbia norteña. Nací en el género equivocado.
2: No quiero ser norteñe.
0: Soy cumbia norteña. Exactamente, quiero ser cumbia norteña.
2: Muy bien.
0: Oye, exacto, pero Ibanco, y la idea salió porque... ¿tú tienes ganas de tener una relación, o tienes como un poco de añoranza con las relaciones como eran antes, aunque digo, te veo muy joven?
2: Yo creo que ahorita tanto mujeres como hombres extrañamos un poquito cómo se vivía antes, como esos pequeños detalles, ajá, ser un poquito cursi, digámoslo así, yo soy un poquito cursi, entonces yo creo que eso lo extrañamos, y la nueva generación, que son los chavos de 18 años, muchas veces me dice, yo estoy cansado de lo que estamos viviendo hoy en día, que son conocernos por redes sociales, si funciona bien y si no, es como se
0: sí,
2: pasa
0: como
2: ahí. Exacto, exacto. Entonces quise meter esa letra como del amor a la antigua, exacto, pero pasándolo al sonido más moderno y usar un sonido también muy mexicano, ¿verdad? Que es lo que queríamos Martín y yo también, como meter algún sonido bastante, bastante de mexicano.
0: Identificado. Claro, claro, muy, pues, podría ser como cumbia norteña. Oigan, a ver, exacto, ¿por qué no exacto la escuchamos? Vamos a escuchar a Iván y a Martín Rica.
1: Vámonos.
0: Cosa que me da mucho gusto. Ahorita te pregunto varias cosas, Martín.
1: Bueno.
0: Y al maestro, ¿cómo se llama nuestro maestro?
1: Ponchito.
0: Ponchito.
1: De los mejores de las 6 cuerdas acá en la ciudad.
0: El maestro Ponchito, arránquese usted, por favor.
1: Venga.

0: ¡Está padrísima!
1: Gracias, Jordi.
0: Está buenísima. Sí, creo que hay mucha gente que levanta la mano de quién está como yo.
2: Sí,
0: yo.
2: Sí,
0: o sea, mucha gente. ¡Qué padre está! ¡Felicidades!
1: Gracias,
0: ¡qué bien
1: gracias.
0: Suenan juntos! ¡Felicidades, Miguel Ponchito! También muy rica la guitarra. ¡Wow! ¡Está muy buena!
1: ¡Qué bueno que les gustó! Y ¡esa es la idea!
0: Está muy bien. Oye, ¿y cómo es ahora? De repente debe ser difícil cuando ya no... Bueno, no es que no haya disqueras, pero cuando hay todo este mundo ahora tan independiente y tan digital,
1: claro.
0: ¿Cómo se lanza una canción? ¿Cuándo ves si ya pegó, si no pegó? ¿Cómo es?
1: Bueno, es los tiempos van cambiando, obviamente, como lo dijiste, en su momento, recuerdo yo en aquella época con las disqueras, era otro mundo, ¿no? Otro mundo. Pero también, si hay algo muy positivo de esta era, es que hoy hay más oportunidad. Antes, si no pasabas por una disquera, literal no tenías chance. ¿Y cuántos talentos no quedaron en el camino?
0: Claro.
1: Por tener ese filtro, ¿no?
0: Sí, porque no tenían no tenían el contacto,
1: exacto,
0: y eran muy talentosos.
1: Exacto. Hoy en día, lo bueno es eso, que desde tu casa, con un home studio, puedes producir tu música, tu contenido, y te lanzas, ¿no? Obviamente también está lo difícil, que al no tener todo un corporativo atrás o,
0: claro,
1: o lo que sea, pues es más difícil poder hacer promoción, sobre todo que la gente se entere de lo que estás haciendo, ¿no?
0: Claro.
1: Pero creo que es muy bonito así, orgánico, como lo estamos haciendo, que somos independientes. También tiene un sabor muy especial, porque pues hoy prácticamente no tienes a nadie que te diga, oye, no puedes hacer eso porque es así. Hoy hacemos lo que nos gusta, y qué mejor que hacer música así con amigos, poder lanzarla. Y yo siempre he dicho, obviamente, si esto pega y si gusta y se hace un suceso, y bienvenido sea,
0: claro.
1: Pero ya es un éxito el poder producirlo y lanzarlo y ponerlo,
0: claro,
1: en la mano
0: gente
1: de la
0: escucha,
1: gente,
0: ¿no?
1: Exacto, ponerlo ahí y que la gente decida, ¿no? Para dónde va. Entonces es muy bonito.
0: Felicidades, está muy, muy, muy linda,
1: gracias,
0: la verdad.
1: Gracias.
0: Tanto la letra como la copla de las voces de ustedes dos.
1: Gracias.
0: Está muy padre. Y tienen otro sencillo previo, que es
1: Cafecito. Sí, ese fue el primero que lanzamos, que hace 2 años. ¿Fue
2: hace
1: eso?
2: 2 años,
1: sí.
2: Me lo llevé para Costa Rica, ajá, a grabar el video allá, en la playa, montaña. La pasamos bien, la pasamos
3: pura
2: bien.
3: Pura vida.
1: Y el género.
2: Pura vida,
1: que,
0: qué rico.
1: Que Cafecito es un reggaetón, porque Ivanco hace música más urbana y me dice, yo voy a ser el encargado de hacerte cantar reggaetón, ¿no?
0: Okay.
1: Porque yo siempre más tirado hacia el pop, ¿no?
0: Claro.
1: Obviamente, así que
2: y siempre
1: animamos.
2: Decía que no, y siempre decía que no.
1: Le esquivaba,
2: que no,
1: ¿viste?
0: Tenemos un artista aquí en México que va a ser un reto, tenemos un reto con Sintec.
1: Se lo vamos a presentar.
0: Se lo vamos a presentar. Oigan, ¿y creen que podamos cantar Cafecito o no? ¿O
1: sí,
0: alguna,
1: sí,
0: algo
1: sí,
0: más? Sí. Pero
1: claro,
0: miren, vamos a ir a un corte.
1: Okay.
0: Y regresamos, ¿les parece bien?
1: Buenísimo.
0: Por lo pronto vamos con Dana y con Belinda, que tiene este nuevo sencillo que se llama Dolce Vita, y regresamos.

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1: Son las 12:51. Vamos a un corte comercial.
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3: En el Boulevard 28 de agosto se reportó el asesinato de un hombre tras recibir un disparo en el rostro por parte presuntamente de un militar. Por otra parte, la Fiscalía General del Estado busca a dos trabajadores de una empresa que fueron privados de su libertad por sujetos armados, también en la capital del estado. Hay que estar alertas en Tuxtla, pues cualquiera, hasta de un adolescente, como el que asesinó a tres personas en Patria Nueva, puede andar armado y es gente que no respeta edad ni sexo, menos el lugar que sea para abrir fuego.
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37: Es la una con dos.
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0: Vamos a un corte comercial. Es la 1:12.
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0: Vamos a un corte comercial. Es la 1:27. 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

0: 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Es la 1:44.
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0: Es la 1:56. 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
5: En el Boulevard 28 de agosto se reportó el asesinato de un hombre tras recibir un disparo en el rostro por parte presuntamente de un militar. Por otra parte, la Fiscalía General del Estado busca a dos trabajadores de una empresa que fueron privados de su libertad por sujetos armados, también en la capital del estado. Hay que estar alertas en Tuxtla, pues cualquiera, hasta de un adolescente, como el que asesinó a tres personas en Patria Nueva, puede andar armado y es gente que no respeta edad ni sexo, menos el lugar que sea para abrir fuego.
0: 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Son las 2:03. 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

0: 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Son las 2:27.
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1: 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Son las 2:41.
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0: Son las 2:55.
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4: En el Boulevard 28 de agosto se reportó el asesinato de un hombre tras recibir un disparo en el rostro por parte presuntamente de un militar. Por otra parte, la Fiscalía General del Estado busca a dos trabajadores de una empresa que fueron privados de su libertad por sujetos armados, también en la capital del estado. Hay que estar alertas en Tuxtla, pues cualquiera, hasta de un adolescente, como el que asesinó a tres personas en Patria Nueva, puede andar armado y es gente que no respeta edad ni sexo, menos el lugar que sea para abrir fuego.
5: 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Son las 3. 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

0: saludarlo desde Tuxtla Gutiérrez, la capital del estado de Chiapas, Radio y TV Noticias en la mayor cobertura y audiencia del sur de la República Mexicana. Vamos con la información importante de las últimas horas. Le comento que es, lamentablemente, tres los fallecidos luego de la balacera que se dio tras una riña en una cantina clandestina allá en la Ribera de las Flechas, en el municipio de Chiapa de Corzo. Se armó la balacera ayer por la anoche. Originalmente un muerto, dos heridos. Bueno, pues los tres murieron. Es lo que tenemos hasta hoy. La fiscalía investiga este triple asesinato. Hay un detenido y, por supuesto, el arma. Y es que la gente enardecida detuvo al Lampón y Bolo. Imagínense, pues rápido lo agarraron y ya está atrás de las rejas. De esto le voy a estar informando en detalle en un momento más. También le voy a informar, Zoé Robledo, director general del IMSS, anuncia que va a replantear una propuesta salarial a los trabajadores luego de que rechazaron ayer el aumento del 2.9% que les ofrecía el IMSS y su sindicato. 60% de los trabajadores participaron ayer en la consulta y pues dijeron que no aceptaban ese aumento salarial. La presidenta Sheinbaum dijo que ya Zoé Robledo iba a platicar con ellos y a ver, haría un nuevo planteamiento. De hecho, ya se está negociando precisamente una nueva situación laboral para los trabajadores del IMSS. Son más de 400,000 trabajadores, fíjese usted. Bueno, también le voy a informar en otras noticias, en otra información, que descubrieron a un menor de secundaria en un portal, ¿sí? Bueno, que va en el portallantas de un autobús en Querétaro. Viajó en el portallantas, o sea, en el chasis del autobús, 35 kilómetros. Fíjese usted, ahí sí que un milagro que no haya pasado otra situación. En fin, así está la situación, que se prevén lluvias muy fuertes. Por un lado está Trudy, huracán en el Océano Pacífico, frente a las costas de Guerrero, provocando lluvias torrenciales en Oaxaca, Guerrero, y por supuesto para el estado de Chiapas igual, también se prevén lluvias muy fuertes por este fenómeno, por este meteoro. Y por otro lado, le comento, Simon también va en el Pacífico, allá en el norte de la República, y el Frente Frío número 2, que de alguna forma están coincidiendo para que tengamos un panorama de muchas lluvias en la República Mexicana. También le voy a informar en otras noticias que Estados Unidos investiga cartas con sustancias sospechosas enviadas a oficinas del Congreso y oficinas electorales. Ya usted que en algún momento estuvieron aquellos sobres con Antrax, ¿se acuerda usted? Bueno, pues nuevamente surge esta situación de temor allá en los Estados Unidos. Tendrá que ver con la guerra con Irán, tal vez, no sé. El caso es que se hace presente el temor de actos terroristas en estos tiempos. Le comento también en otras noticias que advierte el IMSS Chiapas sobre falsas ofertas de afiliación que se hace a través de redes sociales. Tenga usted mucho cuidado. En fin, yo le invito a que se quede con nosotros. Radio y TV Noticias en la mayor cobertura y audiencia del sur de la República Mexicana. Hoy la carrera panamericana a las 6:00 p.m. en el Parque Central. Sí, será la ceremonia, digamos. La salida va a ser mañana, pero la ceremonia hoy por la tarde. Yo le invito a que se quede con nosotros. Radio y TV Noticias en la mayor cobertura y audiencia del sur de la República Mexicana.
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Sí, desde Tuxtla Gutiérrez, ya jueves 15 de octubre del 2026. Le recuerdo, estamos transmitiendo en vivo desde los estudios de Canal 12 del sistema de Supercable en Tuxtla Gutiérrez, que nos enlazamos con las estaciones de Balance Media Group, Tapachula 106.7 FM, Bella Música 95.5 FM, Radio Mexicana, cubriendo toda la región del Soconusco. A Comitán llegamos a través de Joya 104.5 FM, a San Cristóbal a través del 98.5, en Tuxtla Gutiérrez transmitimos a través de la gran cadena EXA. En televisión estamos en el canal 12 del sistema de Supercable en Tuxtla Gutiérrez, Chiapa de Corzo y Comitán. En televisión abierta estamos en el canal 12.1 en Tuxtla Gutiérrez. En Facebook Live nos puede seguir como Canal 12 Chiapas TV, TikTok arroba Canal 12 Chiapas, y nuestro mensajero para que nos haga llegar sus comentarios 961-195-9231. Vamos a la información importante de las últimas horas. Le comentaba, la tormenta tropical Trodi está afectando las costas del Pacífico y pues Guerrero, Oaxaca, lluvias torrenciales. También en el estado de Chiapas se está afectando de alguna forma. Y tenemos el frente frío número 2 y en el norte de la República el huracán Simon, que sigue ahí bordeando el territorio mexicano en el Pacífico. Ahora va bordeando lo que es la península de Baja California. En fin, pero Trudy es un huracán que se acaba de formar, una tormenta, y que se convertirá en un huracán muy fuerte, es lo que señalan precisamente desde el Centro Nacional de Huracanes. Y el Centro de Prevención de Desastres del Estado de Chiapas pues notificó a la gente a que tome las precauciones. No se prevé que este meteoro, Trudy, toque territorio chiapaneco, les decíamos, está por Guerrero, sí, por Oaxaca, pero se esperan lluvias muy fuertes en la región Istmo, Costa y Soconusco hoy jueves. Muy fuertes, repito, Costa, Soconusco, lluvias fuertes en la zona norte, Maya, Selva, Lacandona, Sierra Mariscal, Frailesca y Mezcalapa. El viernes, o sea, mañana, podrían registrarse precipitaciones muy fuertes en la Selva Lacandona, Istmo, Costa y Soconusco. Protección Civil Estatal advierte que las tormentas pueden traer descargas eléctricas y fuerte viento, elevar el nivel de ríos y arroyos, provocar inundaciones o deslizamientos. Por eso pidió estar atentos precisamente ante esta situación que se presentará en las próximas horas y mañana. Es lo que señala Protección Civil. Continuamos con otras noticias. Desde Tuxtla, la capital del estado de Chiapas, ayer hubo una consulta en el Instituto Mexicano del Seguro Social sobre el incremento a los salarios, y es que de pronto dijeron, ¿cómo que 2.9 ya ni lo de la inflación? 2.9% de incremento al salario directo y lo demás en prestaciones. Y dijeron, no, es que si no va salario, cuando sea jubilación y todo eso, pues no entra. Entonces, no lo aceptaron. Ayer hubo una consulta a nivel nacional. Participó el 60% de los trabajadores del IMSS en esta consulta, en los hospitales, en las clínicas. Y la mayor parte de los trabajadores dijeron no, rechazaron esta negociación que su sindicato había sostenido con la dirección más bien del Instituto Mexicano.

0: trabajadores del IMSS, dijo que se construirá una mejor propuesta. Zoe Robledo informó que las negociaciones comenzarán con el objetivo de revisar las posibilidades de mejorar los salarios y las condiciones laborales de trabajadores del IMSS, lo que decía Zoe Robledo.
1: Buenos días. El día de ayer, nuestros compañeros y compañeras, trabajadoras y trabajadores del IMSS, votaron en una consulta convocada por el Sindicato Nacional de Trabajadores del Seguro Social. El ejercicio fue libre, se votó de manera directa y secreta, y la mayoría decidió no aprobar la propuesta de incremento salarial. En el IMSS respetamos esa decisión. Es un ejercicio democrático que fue posible gracias a la reforma en materia de justicia laboral, libertad sindical y negociación colectiva de 2019. Y demuestra que la voz de los trabajadores se escucha y cuenta. A partir de hoy, como lo informó la presidenta Claudia Sheinbaum, instalaremos una mesa de trabajo con el Sindicato Nacional de Trabajadores del Seguro Social. Vamos a analizar alternativas para construir una mejor propuesta, en el marco de lo posible, una mejora en el salario y también en las condiciones de trabajo de quienes nos cuidan todos los días. Mientras tanto, la atención en el Seguro Social continúa con normalidad en todo el país. Gracias, gracias a cada trabajadora y trabajador por expresar su voz. Vamos a escucharla y vamos a responder con hechos.
0: Bueno, pues ahí está lo que decía Zoé Robledo, el director general del Instituto Mexicano del Seguro Social. Le comento en otras noticias, en otra información, dos adolescentes. Bueno, vamos a pausa, regresamos.
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5: 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Son las 3:17.
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0: información. Le comentaba hace un momento del caso de este chamaco que viajó debajo de un... Sí, en el portallantas de un autobús, ¿sí? Este, un estudiante de secundaria fue localizado en el compartimento inferior de un camión de transporte de personal que se dirigía a la ciudad de Querétaro. El hecho generó preocupación porque se difundieron videos en redes sociales. De acuerdo con la información, un automovilista observó algo debajo de la unidad y alertó sobre la situación. Durante la inspección, el menor fue encontrado en el espacio donde va la llanta de refacción. O sea, viajó ahí en el chasis. 35 kilómetros, dicen las autoridades. El joven vestía uniforme de una secundaria del municipio de Cadereyta. Y ya lo ubicaron cerca de Querétaro, pues. Los reportes compartidos señalan que el adolescente fue localizado sin lesiones. Sin embargo, hasta el momento no se han dado a conocer más detalles oficiales sobre cómo llegó a ese lugar ni las circunstancias en las que ocurrieron los hechos. Qué cosas, ¿no? Mire, ahí observa que algo va ahí abajo. El chofer, usted que nos ve por televisión, ahí se ve el chamaco, pues, colgado en el chasis. Milagro, no le pasó otra cosa. Mire, entonces el automovilista tomó el video, hizo el acercamiento y notificó. 72 kilómetros nos están corrigiendo aquí. Viajó este muchachito debajo, en el chasis del autobús de personal. Bueno, qué situación. Esto fue allá en Querétaro. Continuamos con más información desde Tuxtla, la capital del estado de Chiapas. Vamos a otras noticias. Le comento, el Poder Judicial acerca la función del Tribunal de Justicia Administrativa precisamente a la ciudadanía para estar más cerca precisamente en la impartición de justicia. La información.
1: En la sede judicial de Tuxtla se llevó a cabo la conferencia Tres Rostros de la Justicia Administrativa: Legalidad, Responsabilidad y Reparación, organizada por el Poder Judicial del Estado en coordinación con el Tribunal de Justicia Administrativa de Chiapas. La ponencia estuvo a cargo del magistrado Renato Alfonso Cortázar Reyes, quien explicó tres aspectos fundamentales: la legalidad como límite a los actos de autoridad, la responsabilidad ante faltas administrativas graves y la reparación integral del daño a personas afectadas por actuaciones irregulares de la administración pública. El encuentro reunió a integrantes de ambas instituciones, entre ellas la magistrada presidenta del Tribunal de Justicia Administrativa, Edna Maritza Morales Bautista, así como magistradas, magistrados, juezas, jueces y personal judicial. Estas actividades forman parte de las acciones promovidas por el magistrado presidente Juan Carlos Moreno Guillén para generar espacios de intercambio de conocimientos y acercar la función jurisdiccional a estudiantes y profesionales del derecho. El objetivo es contribuir a una mayor comprensión de las responsabilidades de las instituciones de justicia y su papel en la vida pública. La difusión del conocimiento jurídico permite comprender los mecanismos de legalidad, responsabilidad y reparación que forman parte de la justicia administrativa.
0: Bueno, tenemos más información. Hablando de justicia, hospitalizaron a una jovencita en Tamaulipas, pero ¿sabe usted? Fue atacada con tijeras en Tamaulipas. En las declaraciones recabadas, la jovencita señaló que al salir de un domicilio repentinamente, la presunta agresora la sorprendió y la atacó a golpes y con unas tijeras. Por eso fue a parar al hospital. Esta joven permanece internada en un hospital de Tampico, Tamaulipas, luego de que fue atacada, repito, con unas tijeras por otra mujer. Sí, esto fue en el centro de la ciudad. Los hechos ocurrieron en el cruce de las... Bueno, en el centro de Tampico. Los cuerpos de emergencia acudieron luego a socorrer a la joven. Fue trasladada a un hospital, pero pues llama la atención la violencia, ¿no? O sea, una mujer ataca a otra mujer con tijeras, no sé si esté bien dicho, pero con tijeras, pues, lamentablemente. Bueno, en otras noticias, en otra información, le comento que Sofía Espinosa encabezó la jornada de prevención y salud en Berriozábal, ¿sí? Se trata de promover el bienestar y brindar herramientas para la toma de decisiones informadas. La señora Sofía Espinosa Barca encabezó la jornada de salud humanista, mente, cuerpo y prevención, enfocada en la prevención del embarazo en adolescentes y el cuidado de la salud mental. Durante la jornada se impartieron ponencias sobre prevención de embarazo en adolescentes y salud mental, con información y orientación para fomentar el autocuidado, fortalecer la autoestima y promover la identificación oportuna de situaciones que requieran de atención. Estas acciones, dijo, buscan acercar información científica y libre de prejuicios a adolescentes, familias y personal educativo para favorecer decisiones responsables, prevenir riesgos y contribuir al bienestar integral de niñas, niños y adolescentes. La jornada contó con la participación de autoridades estatales y municipales en este evento que encabezó la señora Sofía Espinosa en Berriozábal, aquí muy cerca de Tuxtla Gutiérrez. Vamos a otras informaciones. Me llamó la atención cómo cabecean algunos medios, mire, con esto de las lluvias. Hoy el Financiero dice, lluvias al 3x1 en México por Simón Trodi y el Frente Frío número 2. Al 3x1. Lluvias. ¿Qué estados los más afectados? Bueno, Guerrero, Oaxaca en este momento, el norte de la República, y por supuesto tendremos también lluvias muy fuertes en el estado de Chiapas, tal y como lo comentamos hace un momento. El comentario en medios políticos en este momento sin duda tiene que ver con la autorización de la ley de ingresos para el próximo año en el país, que aprobó la Cámara de Diputados, más de 10 billones de pesos, pero llama la atención y lo que destacan es el endeudamiento interno, 1.7, o sea, 1.700.000 millones de pesos, el endeudamiento interno que tendrá nuestro país el próximo año, en 2027, y el endeudamiento externo, 13.500 millones de dólares. Sí, mucha lana, mucha paja. Dice la proyección respecto al PIB, la Secretaría de Hacienda y Crédito Público estima que la deuda pública total sigue siendo manejable y prevé que se alcance alrededor del 55% del Producto Interno Bruto para el cierre del 2027. Es lo que señalan. Y bueno, pues la oposición en contra, ya sabe usted, la oposición, PRI, Partido Acción Nacional, señalaron que en 2018 México debía 10.5 billones, y ahorita estamos pues ya más del doble, y que en 2018 cada mexicano debía, o sea, la deuda per cápita, si se distribuía entre todos los mexicanos, en 2018 eran 83 mil pesos por cada mexicano, la deuda. Ya con esto de en 2027 será de 161 mil pesos por cada mexicano. Sí, es la deuda per cápita, es lo que señalaban. En fin, ya sabe usted los debates que se dan en la Cámara de Diputados, sobre todo en temas tan pues álgidos como este que tiene que ver con el presupuesto, con lo que se gasta en el país cada año. Vamos a pausa, regresamos en un momento con otras noticias. Volvemos.
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0: Bien, tenemos más información. Vamos a otras noticias. Según usted, este dicho de esta política de la zanahoria y el garrote, bueno, pues lo comentábamos ayer, digo, a ver qué viene, porque ayer el presidente Donald Trump de Estados Unidos habló de la, dice, no, la, tiene una bellísima voz la presidenta de México, Claudia Sheinbaum, tiene una voz hermosa. Bueno, hablando del mentado Golfo de México, que le puso Golfo de América. El caso es que dije, bueno, pues a ver qué viene. Pues ya llegó. Hoy Donald Trump, el presidente, reiteró que los cárteles del narcotráfico controlan México y aseguró que ha abordado el tema con la presidenta Claudia Sheinbaum, que según dijo, no está de acuerdo con sus declaraciones. Durante su intervención, Trump defendió la campaña militar estadounidense contra embarcaciones que, según su gobierno, transportan droga por vía marítima. También advirtió que todavía no ha iniciado el ataque total por tierra contra los grupos criminales. Es lo que señaló Donald Trump, ¿sí? Y la advertencia reiteró su presión para realizar acciones militares en suelo mexicano contra los cárteles. Es lo que señaló hoy el presidente de Estados Unidos. Lo que le decía, la política de la zanahoria y el garrote. Ayer la zanahoria, hoy el garrotazo. Bueno, Estados Unidos, ya que estamos hablando de Donald Trump, anunció que ya dio la orden para que se preparen las fuerzas armadas y den un ataque contundente en contra de Irán. Se habla de que, pues ahí sí que la madre de todas las bombas sería lanzada contra los lugares estratégicos, zonas estratégicas de Irán, tanto en lo que se refiere a lo nuclear como en cuestiones armamentísticas y que tienen que ver con lanzamisiles. Bueno, pues esto fue lo que señaló hoy, que el ejército de Estados Unidos amenaza con lanzar la madre de todas las bombas a Irán. Es la más grande del arsenal. Aseguran que es la madre de todas las bombas, sería utilizada contra Irán en caso de que el presidente de Estados Unidos, Donald Trump, lo ordene. Es lo que señaló el ejército de los Estados Unidos, sería contra la infraestructura energética y las instalaciones nucleares de Irán. Es lo que señalan en Estados Unidos. Y, por cierto, hay la preocupación porque pues empezaron a llegar sustancias raras en correspondencia que está llegando al Congreso de los Estados Unidos y otras oficinas de la Unión Americana. Y es que, pues, surge el temor por lo que se vivió hace tiempo, ¿se acuerda usted cuando mandaban ántrax en sobres, sí? Y que por ahí causó, una zozobra en los Estados Unidos. Nadie abría un sobre, que tenía que ser revisado antes, en fin. Pues algo así está regresando. Hay un temor en Estados Unidos de que puedan haber acciones terroristas ante la situación de guerra que mantienen con Irán. Y es que cuando tienes un personaje, bueno, un país tan poderoso que puede acabar con el otro, pues con su fuerza militar, pues los débiles luego recurren a acciones terroristas. Y es lo que ha pasado con Irán. Y es el temor en este momento en Estados Unidos. Vamos a con Abel Ceibas y lo que pasa en el Bajo Mundo. Adelante, por favor.
1: Hola, ¿qué tal? Me da mucho gusto poderlos saludar a través de este espacio informativo.
2: El cuerpo sin vida de una persona del sexo masculino fue localizado bajo el puente elevado San Juan, en el cual se encuentra el norponiente de la ciudad en Tapachula, por lo que las autoridades iniciaron las investigaciones necesarias. Fue a la altura del paso peatonal de un centro comercial y el mercado San Juan, cuando transeúntes automovilistas se pasaban por el lugar, se percataron del hombre que estaba tirado inerte, así que rápidamente dieron aviso al número de emergencias 911. Por ello se presentaron paramédicos del grupo Halcones Rojos que realizaron la valoración médica y establecieron que el sujeto de aproximadamente 35 años de edad, identificado como David N., ya no contaba con signos vitales. Agentes de las corporaciones policíacas estatales y municipales procedieron a acordonar el área donde quedó el cuerpo mientras se llevaban a cabo las labores de peritaje. Finalmente se dijo que fue iniciada una carpeta de investigación que está abierta para su investigación. En Tuxtla Chico, de un balazo fue asesinada una persona del sexo masculino cuyo cuerpo quedó tirado sobre la vía pública en las inmediaciones de la comunidad Silvano Gatica, en ese municipio fronterizo de Tuxtla Chico. Habitantes del lugar reportaron el hallazgo del cadáver y de inmediato dieron aviso a las autoridades, que acudieron para iniciar las investigaciones. Los hechos ocurrieron en la calle cercana al panteón, por lo cual arribaron elementos de corporaciones policíacas y de servicios de emergencia. Determinaron que se trataba de un hombre hasta el momento en calidad de desconocido. Corroboraron que ya no contaba con signos vitales y que presentaba una herida provocada por un impacto de bala. En el lugar fue acordonado por policías estatales y municipales, mientras que personal de servicios periciales procedían al levantamiento de indicios y del cuerpo para el traslado al servicio médico forense. Asimismo, se desplegó un patrullaje en la zona, aunque no se reportaron personas detenidas. Finalmente se inició la carpeta de investigación. En San Cristóbal de las Casas, una rama de 7 metros de largo cae sobre una camioneta. El incidente se dio cerca del atrio del Templo de San Francisco. Bomberos retiraron la estructura con ayuda de una motosierra. Afortunadamente no hubieron personas lesionadas. Los hechos ocurrieron sobre la calle Pedro Moreno, en el barrio Santa Lucía, a un costado del atrio del Templo de San Francisco. Una vez concluido el retiro de la rama, que fue liberada y entregada a la camioneta fue liberada y entregada a su propietario, el personal de emergencias también llevó a cabo labores de limpieza para retirar los restos vegetales y dejar la calle en condiciones seguras para la circulación. En Ocosocuautla, 7 unidades de transporte público fueron a parar al corralón. 7 vehículos de transporte público fueron retirados al depósito vehicular del municipio Coiteco luego de que autoridades detectaran diversas faltas administrativas durante una jornada de supervisión. Entre las unidades sancionadas se encuentran 3 colectivos tipo Urban y 4 mototaxis cuyos operadores presuntamente incumplían con los requisitos establecidos para ofrecer el servicio. En Cintalapa, le quitan 250 mil pesos y todavía le dieron un plomazo. Los 250 mil pesos que llevaba este hombre en una mochila de aproximadamente 50 años de edad le dieron de balazos por oponerse a que entregara la mochila, lo que movilizó a las corporaciones policíacas en Cintalapa. De acuerdo con los primeros reportes al 911, en la Segunda Sur y Segundo Oriente, 2 hombres comenzaron a forcejear por una mochila que presuntamente contenía efectivo. Previamente había retirado de una sucursal bancaria cuando fue interceptado. La confrontación llamó la atención de quienes transitaban por el lugar, pero la situación se tornó violenta cuando se escucharon 3 detonaciones. Durante el altercado, el delincuente accionó el arma de fuego contra la víctima. Tras esto, huyó con rumbo desconocido y se llevó el botín de 250 mil pesos, mientras que la persona quedó herida en el sitio, por lo menos con 2 plomazos en el cuerpo. Durante el altercado, el delincuente accionó su arma. El hombre quedó tirado en plena calle. Al recibir el reporte, las autoridades de Protección Civil se alertaron y fueron a ayudar al afectado para curarle las heridas y posteriormente llevarlo a un hospital.
1: Esto fue las notas de corte policíaco. Hasta la próxima.
0: Bien, gracias Abel Ceibas y la información que tiene que ver con los deportes. Fíjate usted, las elecciones en Estados Unidos son dentro de unos días más. ¿Cuántos días faltan para las elecciones? 19 días. para las elecciones en Estados Unidos. Ya muchos analistas políticos dan pues como una lápida electoral para el Partido Republicano las cifras que se están dando en este momento. Ahí le va. La inflación en Estados Unidos subió 3.7%. La gasolina subió 9% en un mes por la guerra en Irán. Es el último dato que verán los votantes antes del 3 de noviembre. ¿Cómo cierra Donald Trump? 36% de aprobación. Y bueno, pues ya se advierte que estas cifras serán una lápida electoral para el Partido Republicano dentro de 19 días. Ahora, muchos dicen, ah, va a cambiar todo con México y con el Partido Republicano si ganan los demócratas. Mire, en Estados Unidos, el Partido Republicano y el Demócrata son iguales. Los dos arman guerras, los dos invaden, son uno es de derecha y el de otro de ultraderecha, pero piensan igual. Así que nada más para que se dé una idea, ¿quién se llevó al Mayo Zambata? ¿Sí? Fue Joe Biden, el demócrata, fue el que se llevó al Mayo Zambada de México a Estados Unidos. Así que piensan igual, o sea, no, pues usted que las cosas cambian diametralmente entre partidos en Estados Unidos, por eso se mantienen, ¿qué le digo? No hay izquierda y derecha, es derecha y derecha. Así de simple. Vamos a pausa, regresamos.

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0: Bien, tenemos más información, tenemos más noticias. Me comentaban que si va a subir el predial o qué pasa con lo del predial. Mire, hace, ¿qué será? Unos días, en el Congreso de la Unión, primero Cámara de Diputados, ya también el Senado de la República, aprobó la Ley General para el Fortalecimiento y Armonización Catastral y Registral. Sí, esta nueva legislación, lo que se dijo por parte, sobre todo Morena y sus aliados, PT y Verde, que son los que van conjuntamente y votan igual. Bueno, la nueva legislación tiene como propósito, dicen, modernizar, homologar e interconectar los catastros y registros públicos de la propiedad de los tres niveles de gobierno y que nace la clave única catastral, como una CURP en la propiedad. ¿Sí? Lo que nos decían es que para evitar los para evitar que se den estos despojos, o de alguna forma contribuir a evitar que se dé esto, es lo que dicen detrás de esto, pues yo creo que sí hay otra situación. Pero bueno, por lo pronto de eso se trata. También la plataforma digital integrada se habilitará una base de datos nacional a cargo de la Agencia de Transformación Digital, precisamente en torno a los predios. De eso se trata, es lo que se dijo. No tiene nada que ver con lo del incremento al predial, como decían, al menos no se ve en este momento. Lo que confundió todo y se vino a tergiversar de alguna forma es porque surgió por ahí una propuesta en la Ciudad de México que gobierna Clara Brugada, que ya lo aclaró, dijo que ya no, que es mentira, la predialización, ¿cómo le llaman? Predialización. ¿De qué se trataba? Pues que el predial en México lo iban a revalorar o reevaluar o como quieran, de tal forma que pues iban a ubicar el precio comercial de las propiedades y sobre eso el pago del impuesto predial. Y la otra es que si tenías un terreno y no construías ahí, te iban a dar cierto tiempo, cierto plazo, y si no, el terreno se iba a rematar, se iba a subastar para empezar a construir, que no estén los terrenos baldíos ahí en algunas zonas de la ciudad. Bueno, hay que decirlo, a veces pues no se tiene dinero, apenas se alcanzó para comprar el terreno, se espera otro momento para construir o simplemente una herencia, y bueno, pues causó mucha controversia, y ya dijo Clara Brugada que no va a eso, y pues ya un respiro. También sobre todo lo del costo del predial. El valor catastral es uno y el valor comercial es otro. Si usted, le digo, compra un terreno o compró un terreno su papá hace 30 años y le costó 500 mil pesos. Ahorita el terreno ya vale más, por supuesto, hay un avalúo, pero hay una precio catastral que no es muy elevado. Y si por las condiciones ya está más caro, vale 8 millones, y le quieren cobrar de 8 millones de predial, pues es un dineral. Y dice, pues sí vale, pero cuando yo lo venda. Ahorita estoy viviendo aquí, o sea, esperen, ¿sí? Cuando yo lo venda, pues sí, voy a venderlo más caro, los 8 millones que dicen que vale. Pero pues no lo estoy vendiendo ahorita estoy viviendo acá. Y pues pagar como, si vale como 8 millones, pues como que no, ¿verdad? En fin, eso es lo que tenía asustada a la gente en la Ciudad de México, pero ya salieron las autoridades, Clara Brugada, a decir, no va eso, ya no va. O sea, tranquilos, duerman tranquilos, no hay absolutamente nada en ese sentido. Vamos, ¿está Luis Díaz? ¿No? Bueno, vamos a ir con mi compañero Luis Díaz, los deportes. Hoy arranca la carrera panamericana en el estado de Chiapas, y hoy es la ceremonia, digamos, esto va a ser en el centro de la ciudad, hoy a las 6:00 p.m, aquí en el Parque Central de Tuxtla Gutiérrez, digamos la ceremonia, y el evento en sí arranca mañana, temprano, pero va a ser sin duda el regreso de un evento deportivo que dejó de llegar al estado de Chiapas y que en los años 50 fue una carrera automovilista, una carrera de autos muy famosa, y que se trató de reeditar precisamente con los mismos autos que participaron en aquel momento, o sea, los modelos, pues. Así que hoy arranca la carrera panamericana, bueno, mañana arranca la carrera panamericana con más de 70 tripulaciones, 12 países, ¿sí? Más de 70 tripulaciones de 12 nacionalidades. Chiapas será punto de partida de la edición 39 de la carrera panamericana, competencia automovilística que busca proyectar la riqueza turística, natural y cultural del estado a nivel internacional. El secretario, sí, de turismo, bueno, las autoridades han destacado que el evento representa una oportunidad para posicionar a Chiapas como destino turístico. Sí, así que hoy a las 6 de la tarde habrá un acto, un evento aquí en el centro de Tuxtla Gutiérrez, y mañana el arranque de la carrera panamericana, ¿sí? Pues que saldrá para el norte de la República. Ya nos vamos, yo le agradezco su preferencia, pásela bien, que tenga una bonita tarde. Soy Víctor Cancino Villar, le agradezco su preferencia y lo espero mañana a las 8. Gracias por su atención.
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0: Vamos a un corte comercial. Son las 4. 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
1: En el Boulevard 28 de agosto se reportó el asesinato de un hombre tras recibir un disparo en el rostro por parte presuntamente de un militar. Por otra parte, la Fiscalía General del Estado busca a dos trabajadores de una empresa que fueron privados de su libertad por sujetos armados, también en la capital del estado. Hay que estar alertas en Tuxtla, pues cualquiera, hasta de un adolescente, como el que asesinó a tres personas en Patria Nueva, puede andar armado y es gente que no respeta edad ni sexo, menos el lugar que sea para abrir fuego.
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0: 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Son las 4 con 12.
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13: Hola, hola, ¿cómo estás? Oye, bienvenidos, bienvenida, bienvenite a través de la frecuencia del 98.5 de tu radio. Hoy nuevamente, amiga, yo feliz de acompañarte en esta edición de tarde. Un punto exacto de la ciudad, yo creo que se nota. Se siente mi energía que ando vibrando en un lugar distinto. Ando más feliz, ando más contenta porque andamos visualizando, mi amigo Luis y yo, hoy a través del 98.5. 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
1: 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Son las 4:21.
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Ya volvemos.

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0: Son las 4:37.
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1: Estamos de regreso a través de Exatuxla 98.5 en esta edición de tarde, jueves. 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Seguimos con más de buena música a través de tu radio.
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1: Son las 4:53.
2: ¿Cómo estás? Buenos días, buenos días. 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
2: Oye, ¿cómo estás? Oye, seguimos completamente en vivo a través del 98.5 de tu radio. 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Más o menos, no tengo plan, más o menos tengo plan, no sé qué hacer. 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Ahorita regresamos a través de tu radio, así que no le cambies y sigue disfrutando a través del 98.5. 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Ahorita regresamos.

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2: En el Boulevard 28 de agosto se reportó el asesinato de un hombre tras recibir un disparo en el rostro por parte presuntamente de un militar. Por otra parte, la Fiscalía General del Estado busca a dos trabajadores de una empresa que fueron privados de su libertad por sujetos armados, también en la capital del estado. Hay que estar alertas en Tuxtla, pues cualquiera, hasta de un adolescente, como el que asesinó a tres personas en Patria Nueva, puede andar armado y es gente que no respeta edad ni sexo, menos el lugar que sea para abrir fuego.
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1: ¿Cómo estás? Buenos días, buenos días. Oye, sé que estás disfrutando de buena música a través de Exa Tuxtla 98.5, pero también de buenas noticias. 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Sigue con más a través de Exa Tuxtla 98.5.
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1: Son las 5 de la tarde con 26 minutos y este próximo 30 de octubre, apúntale bien, porque tenemos una cita pendiente en el Parque de San Roque. 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Y nosotros te seguimos invitando a que sigas con más música aquí a través de la frecuencia naranja del 98.5. Y también en este plan de fin de semana, si ya por ahí estás diciendo voy a ir a San Cristóbal, tal vez perderme un ratito en el calor, perderme del calor y encontrarme con el frío, entonces San Cristóbal va a ser tu punto. 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
4: ¿Cómo estás? Oye, si estás por aquí, por Tuxtla Gutiérrez, pasando, vienes un rumbo a la avenida, por ahí está tapado. Oye, tenemos ahí como un eventito llegando a Tuxtla York, bien a gusto, ya iniciando bien el fin de semana. Pero aparte quiero contarte, para seguir súper increíble, y de aquí para allá, a todo que de Berriozábal, San Cristóbal, ya si nos ponemos más pro, de Puerto Arista, ya si nos queremos ver bien a gusto, mira, incluso manejando hasta Ciudad de México, pero si lo vas a hacer, que sea con toda la seguridad, confianza, que ya conoces. 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Seguimos con más de buena música a través de tu radio. Contigo viene ya Michel Aquino, listo para acompañarte en tu tarde vespertina. Y mañana yo soy parte de tu rutina matutina. Si me das la oportunidad, de 6 a 8 terminamos de despertar a través del Morning Club con la señorita Moni Days en controles técnicos. Thank you so much, pero sobre todas las cosas y en todas partes, ponte Exa. Chao.
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17: Y en ese momento, Mau y Ricky. 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
2: En el Boulevard 28 de agosto se reportó el asesinato de un hombre tras recibir un disparo en el rostro por parte presuntamente de un militar. Por otra parte, la Fiscalía General del Estado busca a dos trabajadores de una empresa que fueron privados de su libertad por sujetos armados, también en la capital del estado. Hay que estar alertas en Tuxtla, pues cualquiera, hasta de un adolescente, como el que asesinó a tres personas en Patria Nueva, puede andar armado y es gente que no respeta edad ni sexo, menos el lugar que sea para abrir fuego.
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0: 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Son las 6:03.